0: pero nadie le daba. Y volviendo en sí dijo: ¿cuánto jornalero en casa de mi padre tiene abundancia de pan, y yo aquí perezco de hambre? Me levantaré, iré a mi padre y le diré: Padre, he pecado contra el cielo y contra ti. Ya no soy digno de ser llamado tu hijo. Hazme como uno de tus jornaleros. Y levantándose, dice la palabra del Señor, y levantándose vino a su padre, y cuando aún estaba lejos lo vio su padre y fue movido a misericordia, y corrió y se echó sobre su cuello y le besó. Y el hijo le dijo: Padre, he pecado contra el cielo, contra ti, y ya no soy digno de ser llamado tu hijo. Pero el padre dijo a su siervo: Saca el mejor vestido y vestirle, y poné un anillo en su mano y calzado en sus pies, y trae el becerro gordo y matélo, y comamos y hagamos fiesta, porque este mi hijo muerto era y ha revivido, y se había perdido y es hallado. Y comenzaron a regocijarse. Padre amado, gracias te damos por esta palabra en esta noche. Háblanos, Señor, a través de esta palabra, mi Dios, de esta reflexión, Padre. Esta palabra viva, Señor, eficaz, Señor, que puede transformar corazones por medio de tu palabra, Señor. Amén. Amados oyentes, aquí habla acerca del hijo pródigo. Quizá hay personas que está escuchando en esta noche que es pródiga, que se ha alejado de los caminos del Señor por algún motivo en la vida. Pero yo quiero decirte que hay una posibilidad para que uno reconozca en su vida que necesita volverse a Jesús. Este es un gran ejemplo de este hombre que tenía bienes, que tenía riquezas, tenía hijos, dos hijos. Y el menor, dice la palabra de Dios, que le pidió sus bienes, su herencia, pidió su parte. Qué tremendo, amado oyente, cuando en la vida nosotros tenemos todo, estamos tranquilos. Cuando tenemos todo, estamos tranquilos. Claro que sí, amado oyente, familia, estamos tranquilos, estamos en paz. Cuando estamos en casa, tenemos el privilegio de mamá y papá, aquellos que están todavía con su padre, con su madre, tiene todo. O aquellas personas que tienen también riquezas, tiene todo, está tranquilo. Pero llega un momento que decide alejarse quizás de ese medio, o quizás de esa cobertura de su papá, de su familia, y se va a independizarse. Este hijo, uno de los más menores, pidió la herencia a su padre, y su padre no se la negó, le entregó la herencia que le correspondía. A él le entregó, pero dice que él se fue lejos de la casa, y dice que él malgastó todo el dinero que tenía, se quedó en la ruina, se quedó sin nada, no supo aprovechar. Quizás uno va a decir el dinero, porque hay personas que dicen no sabe administrar. Pero a veces no es el tema ministrar, a veces es en dónde estamos para ministrar. Y este hijo dice que malgastó el dinero que tenía, y dice que empezó, de tanto dinero que él tenía y estaba tan bien, de repente él se encontró también que tenía hambre. Y dice que vio un lugar donde apacentaba cerdos, y se arrimó ahí, y él dice que saciaba de comer las algarrobas que comían los cerdos. El alimento que los cerdos comían, él quería comer, porque no tenía dinero para comprar pan o para comprar algo para comer, para sustentarse. Él se quedó sin dinero, él se quedó sin nada después de alejarse de la casa de su padre. Y en ese momento él se dio cuenta, dice que él como que se despertó, dice la escritura, hermano David, como que él estaba en un estado ¿Viste la persona que cuando está en estado de shock, como que queda de repente, como que su conciencia no estaba en sí? Dice que él se volvió en sí. ¿Esto qué significa también? Cuando nosotros a veces somos orgullosos, no queremos reconocer nuestra naturaleza, es lo que está gobernando nuestra vida. No es Dios. Ya su vida estaba sin su padre, ya su vida estaba en la deriva, pero de repente dice que él volvió en sí y dijo: ¿Cuántos jornaleros hay en la casa de mi padre? Dice, y hay abundancia de paz. Él se dio cuenta que había trabajadores en la casa de su papá y había dinero. Él se recordó todo el tiempo que él estaba ahí, que él no padecía de necesidad, que él no padecía de ningún pan, de ningún bienes. Hasta que dice, reconoció en su corazón diciendo: volveré, dice. Él dice que dijo: volveré a mi casa y diré: Padre, he pecado contra el cielo y contra ti. Ya no soy digno de ser llamado tu hijo. Él reconoció en ese momento que alejarse de la casa de su padre era un error que él cometió. Oh, qué lindo podemos sentir la presencia de Dios en esta noche, hermano David, aquí. Esta palabra es poderosa. Hay personas que están escuchando que se alejó de los caminos de Dios. Hay personas en esta noche que está escuchando que un día estaba en la casa de Dios, pero se alejó de los caminos del Señor. Esto representa el camino de Dios, que cuando uno está en la casa de Dios, uno no necesita de nada. Uno tiene todo. Tiene los medios, las puertas se abren. Por eso dice la escritura: habrá algo imposible que sea para mí. Nada es imposible para Dios, amado oyente, familia, si nosotros ponemos y encomendamos todo en la mano de Dios. Si estamos en su casa, estamos seguros. Si estamos en la casa de papá Dios, estamos seguros, amado oyente. Este jornalero, el hijo pródigo, porque él se alejó, fue pródigo. Nosotros le decimos a pródigo a la persona que se aleja de papá. Nuestro Padre Dios nos ama tanto, Él nos quiere mucho, Él quiere que nosotros siempre estemos a su lado, que nunca nos alejemos de Él. Usted y yo somos diseñados para estar cerca de Dios. Algunos dicen: no, cuando muera voy a estar con Dios. No, ahora podemos estar con el Señor. Ahora podemos estar con Dios, o sea, la presencia de Dios está con nosotros. No físicamente que estamos con Dios, sino que espiritualmente estamos con el Señor. Usted oyente, quizás dice: ¿cuánto tiempo me alejé de Dios? ¿Cuánto tiempo estoy tan lejos de Dios? Quizás usted ya se está volviendo en sí en esta noche y está diciendo: voy a volver en la casa de Dios, voy a volver en la casa de papá Dios. ¿Cuánto tiempo me alejé? Mira cómo estoy viviendo ahora, mira cómo me siento ahora, me siento vacío, me siento que no tengo nada. Lo que yo era antes, cómo Dios me utilizaba, cómo Dios utilizaba mi persona, mi vida. Este hijo pródigo se sentía necesitado en ese momento, porque él se dio cuenta que él tenía todo cuando estaba en su casa, no era necesidad de irse. Yo quiero decirte, oyente, que nosotros tenemos libre albedrío de tomar decisiones en nuestra vida, pero también tiene consecuencias en la vida. Estar lejos de Dios es consecuencia. Por eso, cuando Adán y Eva pecó en el huerto de Edén, dice que Dios se tuvo que sacar de ahí, porque dice que no era digno de estar en ese lugar. Era una regla muy dura con ellos. Entonces, dice que cayó una maldición sobre ellos cuando salieron del huerto de Edén. Cuando ellos estaban ahí, primero la maldición era la desobediencia. Después Dios le dijo: con el sudor de tu frente comerás el pan de cada día. Y a la mujer le dijo: se te multiplicarán los dolores de parto. Una maldición cayó sobre la mujer y sobre el hombre. Tendrá que comer.
1: Sentimos, sentimos. mientras disfrutamos una montaña rusa de emociones. Atacan por izquierda. Atención, que va a patear. 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
0: Claro que sí, amados oyentes. Quizás usted está alejado de la presencia de Dios. Hoy es el día. Hoy es el día que puedas tomar una decisión con Dios. Hoy es el día que, como el hijo pródigo, y dijo: volveré a la casa de mi padre y diré: Padre, he pecado contra el cielo y contra ti. Cuando nos equivocamos, amados oyentes, pecamos contra Dios. No pecamos contra el hombre, contra Dios pecamos porque nos equivocamos. No quiere decir, amado oyente, que Dios ya nos condena, Dios nos acusa, sino que automáticamente nos sentimos vacíos. Nos sentimos secos sin la presencia de Dios. Nos secamos espiritualmente. Quizás usted ya no tiene motivo de alegría, no tiene motivo de seguir adelante, porque necesita volverte al Señor. Hoy es el día que usted se pueda volver al Señor. Dice que cuando él volvió a la casa, dice que su padre lo vio de lejos. La palabra de Dios dice que le vio de lejos. Se levantó, él cumplió. Dice que levantando, versículo 20, levantándose, dice la palabra de Dios, se vino a su padre, y cuando aún estaba lejos le vio a su padre y fue movido a misericordia. O sea que, oyente, Dios se mueve misericordia cuando nosotros vamos corriendo a la casa de él. Hermano David, cuando vamos corriendo, corriendo, no es que uno corra físicamente en el sentido que va a ir corriendo, sino que se apresura, toma una decisión. Pero aquí en esta acción sí corrió. Corrió él porque iba a la casa de su padre. Entonces, como le vio lejos, quizá era un campo grande, y su padre corrió, dice que se echó sobre su cuello. Este mi hijo era muerto, más ha revivido, dice. ¿Por qué? Porque cuando nos alejamos de Dios, salimos del corazón de Dios muchas veces. Salimos, de nuestro corazón sale la presencia de Dios. Pero cuando nos volvemos nuevamente, Dios siempre nos recibe con el brazo abierto. Usted tiene que saber esto, que Dios te está esperando con los brazos abiertos hoy en día en la iglesia, en la casa de papá Dios. Tenemos una iglesia, amado oyente, tenemos hermanos ahí que están congregando, tenemos siervos del Señor que están orando, están intercediendo por tu vida. Y es necesario que usted se vuelva a los pies de Cristo, porque Dios no desecha las obras de sus manos. Alabado sea el nombre del Señor. Dios no desecha las obras de sus manos. Usted y yo somos obra de sus manos. Somos hechura de Él, dice. Somos hechos por Él. Usted y yo somos hechos por el Señor. Y sabe que cuando Dios crea algo, Él cuida. Él cuida de ti, amado oyente. Él está esperando. Mi hermano, mi hermana, Él está esperando por ti, que usted hoy, mañana, hoy pueda volverse al Señor. Hoy en este momento, a través de este programa, usted ya se vuelve a Dios, y mañana usted va a ir a la iglesia. Usted va a ir y usted se va a sentir agradecido. Usted se va a sentir contenta. Nadie te va a señalar con su dedo y te va a decir por qué volviste después de mucho tiempo. No, al contrario. Usted siempre será bienvenida. Usted siempre será bienvenido. El Padre estaba esperando que un día venga el Hijo. Usted tiene que saber que Dios un día espera que nosotros volvamos. Los hermanos esperan que usted vuelva un día nuevamente a los pies de Cristo. Porque aquí en la tierra vamos a estar pasajeramente. Y llegará el momento que estaremos con el Señor por la eternidad, gozándonos ya por la eternidad. No habrá sufrimiento. Pero ahora es el tiempo que usted tome esta decisión, así como él dijo: me levantaré. Hermano David, es necesario que esta persona se levante con la acción, levantarse, tomar una decisión en su vida. Oyente, usted que está escuchando, toma esta decisión esta noche. decirle al Señor: Señor, yo voy a volver hoy. Yo voy a volver en esta campaña de este día, sábado, domingo. Voy a volver. Antes me iba a los cultos, antes congregaba, que avivado en el culto, sentía la presencia de Dios. Esta presencia usted va a volver a sentir, pero usted tiene que tomar una decisión. Está en nosotros esta decisión. La palabra de Dios dice en Romanos 8:37, ¿qué nos separará del amor de Cristo? ¿Qué nos separará del amor de Cristo? Tribulación, angustia, persecución, hambre, desnudez. Por tanto, somos más que vencedores en Cristo Jesús. Usted puede ser vencedor, vencedora en Cristo Jesús, aquel que te amó. Nadie puede separarnos del amor de Dios. Él estará en ti. Él va a estar contigo. Así como el Padre dice que es, amado oyente, le abrazó, dice. Dice que le puso un anillo, le puso una vestidura nueva. Hoy Dios te quiere colocar esta vestidura nueva, hermano David. Hoy es el tiempo que alguien reciba una vestidura nueva, espiritual. Hay algo poderoso que Dios me está revelando. Palabra profética, poderoso, Dios me está entregando en esta noche. Persona que está escuchando el programa. Vestidura nueva. Vestidura nueva, como esta palabra dice, vestidura nueva. La Biblia dice que en aquel día va a haber personas vestidas de blanco. Por eso dice: bienaventurado el que lava su vestidura, tendrá derecho del árbol de la vida. Hoy es el día que usted lave su vestidura nuevamente y puedas estar en la casa de papá Dios. Qué lindo, amados oyentes. Qué lindo la presencia de Dios en esta noche. Qué lindo, porque Dios te está hablando contigo. No mire por lo que pasó, no mire por desperdicio, no mire si te has desgastado. Este hijo pródigo se desgastó, sufrió, pero fuera de la presencia de Dios, amado oyente, nuevamente usted va a recuperar la felicidad, lo que perdió en esta vida. Los pasatiempos de la vida sin Dios es algo de mucha tristeza, de mucho dolor, pero en el Señor hay paz, seguridad. Amado oyente, paz, seguridad hay en la presencia de nuestro Dios. Este hijo, amado oyente, dice que se gozó. Le dijo: saca el mejor vestido, versículo 22, vestirle y ponerle un anillo en su mano y calzarlo en sus pies, y traerme el becerro gordo y matarlo, y comamos y hagamos fiesta, porque este mi hijo muerto era y ha revivido, y se había perdido y es hallado. Hoy usted ha hallado, amado oyente, a través de este programa, usted es hallado por la presencia de Dios. Si usted en esta noche se vuelve al Señor, tu vida podrá cambiar. Tu vida será diferente. La angustia, la depresión que estás pasando en tu corazón, quizá hay cosas en tu pensamiento que te están molestando en esta noche, pero Dios quitará esto. Te pondrá cosas nuevas. Así como él fue revestido nuevamente, este hijo pródigo, así también usted será revestido, oyente, por el Señor. Que Dios te bendiga en esta noche.

Claro que sí, oyente. Ahí estamos viendo la reflexión bíblica en la cual habla de este hijo pródigo, en la cual él se había apartado de la casa del Padre. La casa del Padre, la casa de Dios que hoy simboliza la iglesia, en la cual muchos quizás se apartaron de la casa del Señor, la casa del Padre, la casa del Dios viviente. Pero sabemos que este hijo, antes de apartarse, reclamó una herencia, reclamó la bendición que era parte de él, que pertenecía a él. Pero hay algo lindo que hay aquí, ¿no? Pero algo lindo y a la misma vez no bueno, porque el padre no se rehusó a darle los beneficios a su hijo. El padre no se rehusó, aquí vemos que no se rehusó a darle los bienes que le pertenecían por herencia al hijo. Por eso vemos personas que quizás están apartados, que quizás están ahí apartados de Dios, pero aún tienen el beneficio de Dios. El beneficio, el trabajo, el beneficio, la buena vida, el beneficio, el vestirse bien, el beneficio de la vida que necesitamos diariamente. Porque si hay algo que Dios sabe que el ser humano necesita comer, el ser humano necesita un trabajo, necesita estar bien económicamente, pero el padre no lo negó al hijo, esos beneficios que son las bendiciones que representa en esta palabra. Por eso vemos persona apartada de Dios y uno le ve bien económicamente, lo ve bien, que le va todo, le va bien, quizás en el negocio, quizás en lo que emprende, quizás en lo que hace, parece que todo le va bien, porque el padre le dio los beneficios, como el padre del hijo pródigo lo dio al pródigo los beneficios. Así también hay muchos en la vida actual, pero aquí pasó algo importante, que si Dios no está con los beneficios, si Dios no está en el asunto, porque él agarró los beneficios, pero el padre ya no estaba más con él. El padre se había apartado, él se había apartado del padre. Hay muchas personas que están con los beneficios, pero ya el padre no está con ellos. El padre no está con ese negocio. Ya el padre no está con ese emprendimiento. El padre ya no está con esa estrategia, con esa manera de ellos llevar la vida. Y cuando el padre no está, lamentablemente, los beneficios que yo he tomado me van a llevar al fracaso, me van a llevar a la ruina, me van a llevar a la derrota, me van a llevar al fracaso. ¿Por qué? Porque por más que yo he tomado los beneficios de lo que me pertenece, de mi bendición, por más que yo he tomado y me he querido alejar de Dios, he querido llevar a mi manera las cosas, no me va a resultar. Le pasó a este hijo pródigo, le pasó a este hijo que él quiso gobernar a su manera, sin el consejo de su padre, sin el consejo del padre no vamos a triunfar, sin el consejo de Dios no vamos a triunfar, sin el consejo del padre vamos a fracasar. Es lo que le pasó a este hijo pródigo. Quizás muchos están de esa manera, quizás muchos están por caer. Porque Dios no está contigo, el Padre no está contigo. Usted necesita tener los beneficios del Padre, pero con el Padre. Este hombre quiso tener
los beneficios. Sin el Padre, y sin el Padre no funciona. Sin Dios no funciona las cosas. Sin Dios no funciona la vida. Y Dios te habla en esta noche para que reflexiones. Pero el Padre lo permitió a este hombre para que él caiga y choque. Si él no tropezaba, si él no caía, si él no se golpeaba, él no iba a entender nada.

Victoria, qué victoria, amados oyentes del programa La Voz de la Liberación. Estamos aquí en la emisora 94.7 Radio Popular aquí de Tandil, programa La Voz de la Liberación. Escuchamos bellas alabanzas para edificación de todos los oyentes de casa, familias que están escuchando el programa. Que el Señor te bendiga en una manera especial en esta noche. El Señor alcance fuerza para tu vida en una manera especial. Nuestro anuncio, amados oyentes, mañana martes, culto de Pentecostés, culto de avivamiento para tu vida espiritual, junto al pastor Cristian Piris, responsable actual de la obra del Señor, estará llevando un mensaje de la palabra de Dios y orará por todo lo presente. También el día jueves, culto de enseñanza de la palabra de Dios. Viernes, atención, amado oyente, atención, pueblo de Tandil. Viernes estará el pastor Leandro Aceveros. Estará orando por todos aquellos que estarán participando en esta poderosa concentración, en esta campaña, culto. Viernes de liberación. Así que, amados oyentes, va a ser algo divino, algo profético, algo poderoso en esta campaña. 3 días, viernes, sábado y domingo, va a ser nuestra concentración en la iglesia pentecostal Dios es Amor. Así que usted no va a faltar, usted es nuestro invitado, usted es nuestra invitada para participar. 18:30 de la noche. Ya comienza el ministerio de oración. La oración ahí, nosotros estamos orando una hora de oración ahí, junto a todos los hermanos obreros y obreras de la casa del Señor, membresía. Nos estamos congregando ya a las 18:30, ahí estaremos. Estará el pastor también ya orando, clamando, este día viernes muy especial. Así que quizá usted va a poder venir mañana, en la campaña va a estar también, pero va a poder venir el viernes, porque se viene una noche de gloria. Una vez más, este día viernes estuvo también la sierva del Señor, nuestra hermana Gladys de Vera. Más ya cerró la campaña el día domingo. Se cerró la campaña poderosa junto a la sierva del Señor, donde Dios se estuvo moviendo en una manera sobrenatural. Más este día viernes que viene, nuevamente le tendremos al siervo del Señor. Ya estuvo aquí, hermano David, el siervo de Dios estuvo aquí, primera vez estuvo hace meses atrás, y ahora nuevamente estará con nosotros. Viernes 22, sábado 23 y domingo 24 de mayo, el siervo del Señor estará en el altar. Será una noche de mucha bendición. El poder de Dios se va a manifestar en la alabanza, en la palabra. Ahí vamos a estar nosotros adorando al Señor nuevamente. Así que, amados oyentes, ya está todo preparado, está todo anunciado de lo que se viene, esta fecha marcante por el Señor. Siervo del Señor consagrado de Dios estará viniendo desde Buenos Aires, desde Constitución. Constitución, ahí el siervo del Señor vendrá aquí en la iglesia pentecostal Dios Amor. Dirección, quizá hay personas que primera vez nos escucha en el programa. En esta noche, dirección, estará con nosotros, familia, usted que está del otro lado, usted que quizás quiere visitarnos, Guatemala 1154 es nuestra dirección, Guatemala 1154 Tandil. Así que noche de bendición, amados oyentes, en esta noche usted va a agendar este día para buscar la presencia de Dios, va a invitar a alguien. Quizás usted se alejó de los caminos de Dios, como hemos compartido ya la palabra de Dios, el hijo pródigo, y nuestro hermano David estuvo también nuevamente compartiendo la palabra, explicando
Porque tantas cosas el Señor quiere hacer en nosotros, pero no tenemos que alejarnos de Él. Lo que el Señor nos entrega tenemos que saber disfrutar, pero en la presencia de Él. Lo que Dios nos da tenemos que saber ministrar como buen administrador de la gracia de Cristo. Si Dios te llamó con un propósito. Te llamó primeramente a ti. La Biblia dice en Hechos 16:31, cree en el Señor Jesucristo y serás salvo tú y tu casa. O sea que hay una promesa primeramente para ti y luego hay promesas también para tus hijos. Si tu esposo no viene a la iglesia, vendrá tu esposo. Si tu esposa, quizá usted viene a la iglesia y tu esposa no viene todavía, vendrá un día, porque esa promesa se va a cumplir. Pero hay que creer, hay que seguir creyendo, perseverando hasta el último. No abandonar la casa de Dios, no abandonar los planes de Dios, no abandonar la palabra de Dios. Quizá alguno dice, Dios me dejó. No, Dios no nos deja. Dios nunca nos abandona. Nosotros muchas veces somos infiel. Muchas veces nosotros somos que fallamos a Dios. Pero estamos a tiempo de reconocer, decir, yo voy a ir, voy a congregar, voy a perseverar hasta el último. La palabra de Dios dice, el que persevera hasta el fin, este será salvo. Si usted está perseverando, usted tendrá recompensa. Así que, oyente, estas fueron mis palabras en esta noche de poder compartir con usted. Poder compartir un gusto aquí en el programa. Primera vez estoy aquí con nuestro hermano David, nuestro hermano Lisandro también. Primera vez estoy haciendo aquí programa. Ya he hecho programa en otras provincias de Corrientes. También tuvimos también un día, estuvimos allá en Salta. Hacemos un programa allá también en Salta, Pichanal, del norte. Allá hace mucho calor. Aquí estamos experimentando el fresco. Pero por la gracia, la misericordia de Dios, estamos aquí. Sentimos la presencia de Dios, el fuego del Espíritu Santo en esta noche. Así que es una bendición, amado oyente, familia, usted que está escuchando el programa ahí en su casa, en su familia, quizá en este momento está compartiendo una cena, quizá en este momento usted ya está por dormir, quizás, y está escuchando el programa ahí en tu habitación. Usted va a orar con nosotros en esta noche. Antes de finalizar el programa, nosotros vamos a orar también. Vamos a orar, vamos a entregar la mano de Dios nuestra vida, nuestra familia, nuestro matrimonio, nuestros hijos, nuestro trabajo, para que el Señor siga obrando, encomendarle cada cosa que hacemos en la mano del Señor, para que un día podamos nosotros decir, Señor, un día hice esto. Tenemos algo para ofrecer a Dios, no de qué avergonzarnos, sino que siendo instruido por el Señor día tras día, podamos nosotros ser calificado por el Señor. Dios es el que te califica en esta noche. Si usted se vuelve al Señor, si usted se está volviendo esta tarde, esta noche, usted recibirá sanidad, usted recibirá liberación. Las campañas, amado oyente, que hay los días viernes, campaña de liberación, personas que son liberadas. Si Dios prepara, vamos a tener pronto testimonios nuevos aquí también, donde testimonios de personas que son sanadas, personas que son liberadas, personas que son renovadas por el Señor, personas transformadas por el poder de Dios. Si usted quiere ser participante, amado oyente, de la obra de Dios, acérquese. En la iglesia pentecostal, Dios es amor, y la obra divina será sobre usted y sobre su casa.

0: Bendiciones, amados oyentes. Llegó el momento de la oración. Vamos a orar, encomendar en nuestras manos, en las manos del Señor, nuestras vidas. Usted que está del otro lado va a orar con nosotros. Oremos en esta hora por nuestro hogar, nuestra familia. Encomendemos todo en las manos del Señor. Padre de la gloria, en esta noche estamos en tu presencia, Señor. En esta noche, mi Dios todopoderoso, hemos, Señor, compartido con cada fiel oyente de este programa, Señor, tu palabra. Hemos, Señor, hablado de ti. Hemos, Señor, alentado cada corazón, cada circunstancia en la vida que pasa esta vida, esta familia, esta casa, este hogar. Señor, ven a sostenerlo, ven a ayudarlo, ven a socorrerlo. Ven, Padre, la gloria, a reprender todo espíritu que se levanta en contra de esta vida, todo espíritu contrario, Señor, que se levanta en la enfermedad, en la dolencia, en la preocupación, en la angustia. Salga todo mal en el nombre de Cristo Jesús. Dolencia, enfermedad que está ahí en el cuerpo. Padre de la gloria, ven a interceder en esta noche, rompiendo las cadenas del enemigo, rompiendo las cadenas, murallas, caiga vencido en esta noche, y que tu presencia visite esta casa. Repose tu presencia, lo ayude, Padre. Levanta este pródigo, levanta esta pródiga, Señor, que un día estuvo en tus caminos, se alejó por algún motivo. Padre Santo, ayúdalo en esta noche en el nombre de Cristo Jesús, para que este día martes vaya, Señor, en este culto, para que este día jueves, Señor, vaya, para que este día viernes, Señor, pueda congregar en la campaña de liberación, de sanidad. Oramos, Señor, por los jóvenes, oramos por los adolescentes, por los niños, aquellos que están enfermos en los vicios, aquellos que viven, Señor, en sombra de muerte, pero tú lo vas a rescatar, tú lo vas a sacar de esa circunstancia para testimonio de tu nombre. En el nombre de Cristo Jesús, en esta noche, ven a visitar esta casa, ven a visitar, Señor, estos barrios, aquellos que están en los hospitales, aquellos que están, mi Dios, ahí en terapia intensiva. Dale, Señor, una oportunidad para contar testimonio, Señor, que tú existes, que tú vives, que en ti hay poder para sanar. Oh, Dios de la gloria, en esta noche, glorifícate, Señor. Visita en el nombre de Cristo Jesús. Visita, Padre Santo, aquellos que están privados en su libertad. En el nombre de Cristo Jesús, en esta noche, mi Dios todopoderoso, visita en esta hora. Tu presencia, Padre, lo guarde, tu presencia lo guíe. Ayuda, mi Dios todopoderoso. Ayuda en esta noche, Señor. En el nombre de Cristo Jesús, Señor, te agradecemos por cada hermano, hermana, Señor. Aquellos, Señor, que están escuchando el programa, aquellos que están aportando tu obra, mi Dios de la gloria. Oramos por ellos, para que tú hagas una obra, para que tu Señor en este tiempo traiga una obra en su casa, en su familia, en sus hijos, en su matrimonio. Padre de la gloria, en esa situación que es difícil para él, para ella, pero para ti, Señor, es posible. En el nombre de Cristo Jesús, da confianza, activando la fe, Señor, la fe de aquel hermano, de aquella hermana, Señor. Aumenta la fe, mi Dios de la gloria, así como la mostaza, Señor. Como dice tu palabra, si tuvieres fe como un grano de mostaza, diría este monte, que se traspase del otro lado. Gracias te damos, Jesús. Gracias, mi Padre. Amén y amén. Dios te bendiga, amado oyente, el que tuvo el gusto de hablar con todos ustedes fue un amigo y servidor en Cristo Jesús, cooperador Rafael Cabañas.
1: Así es, oyente, claro que sí, nos estamos despidiendo. Será hasta el próximo lunes, si Dios quiere. La paz de Cristo quede en sus corazones.

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0: Hola, pará, llegué yo,
1: Veo
0: ojito,
1: que llegó.
0: Ojito, que llegué yo. Hoy está mamita,
1: ¿Cómo andamos tanto tiempo?
0: Y bastante mejorcita.
1: Bien, ¿qué cuenta de su vida?
0: ¿Qué quiere que le cuente? ¿No ve que estoy mejorcita de la boquita?
1: Bien, ¿cómo se ha portado estos días? Quería saber todo, ¿vio?
0: Re bien. Muy bien. En casita, encerradita, hice todos los deberes.
1: Muy bien, muy bien.
0: Muy bien, pero igual sigo cuidándome, aunque me tengo que hacer presente porque ya parecía leona enjaulada en casa, ¿vio?
1: ¿Vio?
0: Pero como ya puedo modular, o sea, puedo hablar, ahora aguantársela, compañero.
1: Claro que sí.
0: Antes que nada, agradecerle. Por el aguante, como siempre. ¿Quién va a ser si no está el Nicanor? ¿Qué hago yo?
1: ¡Vio!
0: ¡Chimangón! Bueno, vamos a comenzar como corresponde. Una semanita más.
1: Una semanita más.
0: De este nuestro programa, el que hemos llamado Susurros al Corazón, que sale a través del aire de la 94.7 Radio Popular Tandil, la mejor del dial, por supuesto que sí. Y bueno, gente linda, como verán, aquí estoy ya, cuerpo presente, siempre locata, porque eso no me lo saca nadie, porque yo así soy feliz. Así que vamos a pasar los numeritos de teléfono para empezar a interactuar y compartir junto a todos ustedes otra noche más, otra semanita más de Susurros al Corazón, con todos esos románticos que tanto nos gusta compartir. Nuestra línea fija, 438-7177, para mensajitos de audio y WhatsApp, 24-94-65-84-45, o si no, también nos podés escuchar por la web, www.radiopopulartandil.com. Y ya tenemos el primer mensajito y le damos la buena noche a Pablito Rocán Rolito, que hoy se mandaron un reprogramón.
1: ¿Vio qué programón nos mandamos hoy?
0: Igual que Peti, ahí se mandó unos temas, ¿no? Impresionante. La verdad que la popu está cada día mejor, Es un placer, aparte de ser, ¿no?, una integrante más aquí de la radio, estar también del otro lado como radio escucha. Es espectacular la programación excelente y la música de todos nuestros compañeros, Y vamos con el primer mensajito, vamos con Pablito. Y qué lindo quien llegó, qué felicidad.
2: Vamos con Hola, Pablito. Los romanticones de la noche tandilense, ¿cómo dicen que les va?
0: ¿Cómo anda usted?
2: Todo bien, Evita.
0: Gracias,
2: que de polenta. Decirle a Nicaragua que te cocine.
0: ¿Quién me va a cocinar? Este quiere comer nomás.
2: Bueno, hoy les voy a pedir un rock and roll romántico.
0: Dale.
2: Un ángel para tu soledad.
0: Wow.
2: ¿Qué más? Quedé embalado con rock and roll de hoy. Así que bueno, acá estoy escuchando. Hoy me voy a dedicar a escucharlos, porque últimamente me venía quedando dormido, pero ahora tengo tiempo.
0: Muy bien ahí.
1: Bueno, un ángel para tu soledad lo pidió, mira vos.
0: Cual. Bueno, y mire quién llegó, qué alegría de tenerla nuevamente aquí en comunicación. Nuestra querida Estela Mari. Hola, amigos queridos, Evita y Norbert, volví de mi viaje. La pasamos súper lindo, como los extrañé a la noche antes de dormir. Llegamos ayer, pero no pude escucharlos anoche porque no esperaron... Espere, este teléfono, porque nos esperaron con un asado. Muy bien.
1: Uy, qué rico, mirá, nos esperaron con un asado.
0: Bueno, que lo hayas pasado re lindo, nos hace feliz a nosotros también. Y qué lindo que te hayan recibido así, Es un placer tenerlos de vuelta aquí, sobre todo a ti, amiga. Bueno, ahí estábamos con los primeros mensajitos de la noche. A ver quién acá que nos manda algo más. Gracias, dice. No, por favor, gracias a vos por estar. A gata llegás y ya estás en comunicación con nosotros. Así que es un gran placer y una alegría para nosotros. Bueno, vamos con los primeros, con el primer temita, y vamos a regalarle algo a Estela Mann.
1: Sí, sí, ahí le busqué un temita que a ella le gusta mucho.
0: Bueno, muy bien.
1: Así que, bueno, vamos a arrancar la noche.
0: Una pregunta, ¿y usted me extrañó?
1: Un poquitinho.
0: ¿Y por qué me mandó hoy a la mañana ese videíto guiñándome el ojito y tirándome besotes?
1: Allá está el zurreto, ¿eh?
0: No, no sé, pero
1: el que, zurreto que dijo, hágale ese video.
0: El que tiraba besos fue usted y
1: ah,
0: el que me guiñaba el ojo
1: sería
0: usted.
1: Otro, puede ser, ¿no?
0: Sí, claro, tiene la misma ropa que usted tiene puesta ahora.
1: Mira vos, mi segundo hermano.
0: Ah, mire, tiene un clon. Dice acá Estelita, estuviste ausente, vos también, Evita, sí, desde el jueves, andaba media complicada de salud. Bueno, una pequeña infección ahí en un dientito. Y eso provocó una subida bastante elevada de presión alta, así que bueno. Pero acá estamos, ¿eh? Acá estamos firmes ya para comenzar esta semana y compartir con todos ustedes.
1: Bueno, a ver si me entiende ese mensajito que me mandó acá el caballero Josecito Meilán.
0: Josecito Meilán dice... Buenas noches, me pasan con tu amor de Juan Gabriel.
1: ¿Con tu amor?
0: Sí, por ahí se le escapó la letra B. Digo yo.
1: Puede ser.
0: Fíjese.
1: O los quiere hablar en inglés.
0: No, porque no es en inglés la palabra que escribió.
1: Claro, sí, sí, se llama así, con tu amor.
0: Ah, ve que escribió bien el hombre, que no era... El caballero ahí, que lo felicito,
1: claro,
0: por haber salido en primer lugar. Estuve chumeando el Facebook. Así que muy bien, Josecito Meila. ¿Vio que
1: mira
0: yo
1: vos,
0: me informo? ¿Vio que yo me informo? Guarda, Los tengo controlados a los chicos acá. Te deseo lo mejor, dice Estelita Mari. Muchas gracias, Estela. Muchas gracias. Y gracias por estar junto a nosotros.
1: Bueno, Evita.
0: Bueno, vamos con los temitas, ¿qué le parece?
1: Vamos con los primeros temitas
0: de
1: la noche.
0: Y vamos con los temitas.
1: Vamos.

0: seguimos, seguimos en esta noche esperando más mensajitos y compartiendo junto a ustedes estos primeros románticos de la noche. Acá Estela Mari dice, mi temazo, gracias Norbert. Y aplausitos ahí. Qué lindo que se vayan sumando de a poquito, ¿eh? Igual creo que hay algunos perezosos y perezosas. Siendo las 22:25 minutitos. Y seguimos, ¿eh? Seguimos en esta noche con más romántico. Mientras nuestros queridos amigos y amigas radiales se empiezan a comunicar de a poquito, solicitando su romántico para compartirlos, para disfrutarlos en esta noche. Noche especial, fresquita. Para escuchar lindos románticos, estos románticos de ayer, de hoy y de siempre. Y bueno, Norbert, mientras esperamos comunicación, ¿qué le parece si seguimos con más románticos?
1: Seguimos con más románticos en la noche.
0: Ah, yo iba a buscar uno que lo guardé.
1: Bien.
0: Un tema que me gusta. Me gustó y me gusta.
1: Bueno, después bueno. Dígamelo, así ya lo busco, ¿sí? Así que vamos
0: primero
1: con más temita.
0: Voy a buscar donde lo guardé.
1: Bien.
0: Y después, es de Elio Roca, pero no me acuerdo el título, así que
1: bien, lo voy a buscar. Así que vamos con más temitas.
0: Por supuesto que sí.

0: Seguimos, ahí estábamos con esos temitas tan lindos. Qué letra ese tema de Elio Roca, la verdad, impresionante. Y bueno, y después voy a estar compartiéndoles también otro temita que encontré y que me gustó mucho. Lo vamos a ir compartiendo a medida que ustedes se vayan comunicando y solicitando también sus temitas preferidos. Aquí, Javier, hola Javier, ¿cómo estás? Buenas noches, ¿cómo andan? ¿No me pasan un tema de Ricardo Arjona? Te conozco. Para mi amiga Luli, desde ya, muchas gracias Javier. Dale Javier, por supuesto que sí. Y un saludito a Luli también, ¿eh? Una oyente también. Que hace rato que no nos escribe, pero
1: hace rato,
0: una
1: sí,
0: buena
1: sí.
0: Oyente que siempre se comunicaba y solicitaba temitas, así que le mandamos un saludo muy grande para Luli. Bueno, ¿qué más?
1: ¿Qué más? Cuénteme. Que seguimos en esta noche disfrutando de estos temitas románticos.
0: Por supuesto que sí, vamos a seguir compartiendo temas, ¿eh? A ver si vamos complaciendo a Javier, con el temita.
1: Claro que sí. Así que vamos con su temita.

0: Y bueno, Eva, seguimos en esta noche. Noche fresca, pero romántica.
1: Y sí, más vale. Ideal, ideal para escuchar todos estos románticos. ¿Vio qué temas estoy eligiendo también?
0: Lindos temas, ¿eh?
1: Guarda sí, conmigo, sí. Guarda, ¿eh?
0: Guarda.
1: Que me viene con todo. Guarda. Acá nos dice nuestra querida amiga Yanni. Hola, buenas noches, ¿cómo estás? Hola, Yanni. Bien, bien, mucho mejor, gracias a Dios, ¿eh? Mejorando de a poco, pero bien. Feliz de estar de vuelta aquí en el programa. Me pasan Así fue de Ana Gabriel y Juan Gabriel. Dale, por supuesto que sí. Que en sí era de...
0: Viene a ser de la señorita Pantoja. Isabel Pantoja junto con Juan Gabriel.
1: Muy bien, listo. Dice... Bueno, ahí estábamos. Así que gracias, Yanni, ahí por estar, ¿eh? Qué bonita que es Yanni, por Dios. Muy bonita, chica. Bueno, Norbert, ¿qué le parece a usted, Siendo las 22:52 minutitos. Sí, seguimos complaciendo a nuestros oyentes y disfrutando.
0: Claro que sí, así que vamos con
1: más cosita, temitas. ¿No le da cosita a usted estos temas así?
0: No, no, me estoy riendo de una cosa que me acordé anoche acá en el Moreno.
1: Sinvergüenza. Después, cuando estemos fuera del aire, ¿me cuenta si me río yo también?
0: Vamos.
1: No sea más egoísta, quiere. Sí, sí. Momia, sí. La vas a ligar.
0: Vamos.
1: Vamos.

fue escrita para ella. De ella es el éxito. Y con el permiso y el aplauso de toda mi gente, quiero compartir una amiga del corazón, una señora, una gran cantante, y viene a cantarles la canción.

0: y seguimos disfrutando de todos estos románticos. Y aquí con un mensajito llega Estela Maris nuevamente. Hermosa música, los escucho hasta el final. Bueno, Mari, gracias, muchas gracias por estar. Qué lindo es tenerte aquí nuevamente. Se le extrañó en la semana, Estela Mari, ¿o no?
1: Se le ha extrañado bastante, sí, sí, ¿eh?
0: Así que bueno, gracias, ¿eh? Mil gracias por estar.
1: Digo yo,
0: ¿qué le pasa?
1: Se ha dormido Juan del Barrio Traful, se ha dormido el Dani, se ha dormido la niña.
0: No, bueno, la niña está en una situación...
1: Sí, sí, me imagino.
0: Fea. Entonces, seguramente ya debe estar descansando porque, bueno, es algo que bueno, que es entendible. Así que, bueno, igual le mandamos muchos cariños, sí, ahí, obvio, a la morochita, que seguramente mañana va a estar ahí a full con nosotros. Así que, bueno.
1: Tu amor.
0: No tenemos más mensajitos. Qué remolones y qué remolonas que están.
1: Qué remolones.
0: Pero bueno, nosotros vamos a seguir aquí hasta las 0 hora compartiendo y regalándole más románticos, sí, en la noche.
1: Digo yo, ¿dónde estarán esas tramposas y mentirosas? ¡Ah! Oh, cago romántico, loco, ¿eh? Guarda.
0: Para mí que se escondieron.
1: Capaz que se escondió, ¿no?
0: Sí, igual hay trampositos.
1: Sí.
0: Y varios.
1: ¿A usted le gusta que le diga tramposa?
0: Ay, no se me ponga
1: así. Vueltanera y mentirosa. Desde el amor, la más tramposa.
0: Ay, no mientas.
1: Y juega siempre al amor de una manera misteriosa. ¿Cómo estamos, guarda?
0: ¿Cómo está usted? Yo no sé si es el frío.
1: El frío, el frío.
0: Que le está haciendo reaccionar de esa manera. O está buscando calorcito
1: el
0: humano.
1: El frío,
0: ¿Está buscando calorcito humano?
1: Y puede ser, pero viste que con este frío te queda medio congelado,
0: Se le puede dar calor.
1: Pero capaz que vivo con el frío.
0: Dios mío.
1: Hablando de Roma,
0: ahí lo tiene a Juancito.
1: El burro se asoma.
0: Usted lo estaba reclamando, ahí lo tiene al hombre más serio del barrio. Con esa seña que me hizo también.
1: Claro,
0: que
1: vio que el frío... A ver lo que lo...
0: Pero no así, el frío así. Sí.
1: A ver lo que lo dice acá Juancito.
2: Oye, acá estoy. No me extrañen.
0: Bueno, Juan.
2: Se me da complicada la radio esta.
0: Pero, che.
2: Pásenme algo de Leo Mattioli.
1: Leo Mattioli.
0: Sí, algo hay de Leo Mattioli.
1: Bueno, no, le vamos a buscar un temita de Leo Mattioli.
0: ¿Cómo no lo vamos a complacer a Juancito? Usted lo llamó.
1: Claro.
0: ¿Para qué lo hace? ¿Para qué lo
1: ¿Para
0: molesta?
1: ¿Qué canté un tema de Leo Mattioli, digo yo, Dios me libre.
0: ¿Y usted va a andar alteradito? ¿O con mucho frío y quiere calorcito?
1: A ver qué música le podemos pasar de Leo Mattioli, a ver.
0: Lo voy a atar a un palo, le voy a prender un montón de leña alrededor, va a ver qué calor va a entrar. Dios mío.
1: ¿Cómo dice el caballero aquel?
0: ¿Qué?
1: No sé si lo está hablando los otros, el caballero Cevita o...
0: No sé.
1: Claro.
0: No, pero estaba así, dice. No, dice que el frío lo hace así, no, el frío lo hace así.
1: Hace así. Pero con el calor eso... hace así, y con el frío se hace...
0: Claro, pero usted se estaba quejando del frío, yo le dije quiero dar calor humano...
1: Ah, bueno.
0: Basta. Ya pórtese
1: está,
0: bien.
1: Ya está.
0: Y el otro que se asoma y tira letra del fondo allá.
1: Te diste cuenta, ¿no?
0: Y bueno, es lo que hay.
1: Es lo que hay, es nuestro compañero. Bueno, Evita, vamos con el temita entonces.
0: Ahora se pone terrible a la mañana, ¿eh?
1: Sí, terrible, nah, terrible, ¿eh?
0: Lo que yo me divierto en casa escuchándolo al Tilín, nada. Y le encanta el quilombo, le encanta el quilombo al guacho. ¿A quién? ¿Sí, no?
1: Mira vos.
0: ¡Ey, Seba!
1: ¡Y Seba, mi tema, Seba!
0: ¡Pásame la música!
3: Bueno, vamos con el temita solicitado para nuestro amigo Juancito y suena así, mirá qué lindo tema.
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0: escuchaste. Ay, ya. Me enganchó Norsay. Bueno, aquí tenemos ahí el mensajito que se sumó nuestra amiga Cristinita de Villaguirre. Y dice así: buenas noches, Vita y Nochever. Los estoy escuchando y muy lindos temas, como todas las noches. Les pido el temita Cuando la vida duele por Cristian Nodal. Y necesito encontrarte por Kino. Evita, me alegro que estés mejor y que estés nuevamente acompañándonos. Bueno, ahí a Cristinita le vamos a intercambiar el temita. Le vamos a regalar otro porque ese es medio movidito, aunque yo adoro a Kino, pero bueno. No, lo vamos a pasar porque es medio movidito, pero sí te vamos a complacer con otro. Dice: hola Norbe, sí, pasa cualquier temita, gracias amiguito. No, gracias a vos por entender y por estar acompañándonos, ¿eh? Bueno, aquí el amigo Nito, buenas noches, me pasarían un tema de Los Alpes.
1: Un temita de Los Alpes.
0: Por supuesto que sí, que se estuvieron presentando ayer, ¿eh? Aquí en el Moreno 20.
1: Qué show hermoso se mandó.
0: Yo la verdad que no pude venir, pero bueno, me alegro que algo vi, ¿eh?
1: Ese borzarrón que tiene, que cuando canta, que dice: tu cariño se me va.
0: No, pero nada que ver, usted cállese la boca.
1: Como agua entre los dedos.
0: Páselo por los Alpes, mamá.
1: Qué temón, qué temón. Este tema cantó anoche, mira vos.
0: Mire usted. ¿Y qué le pasó cuando escuchó este tema?
1: Me emocioné.
0: Guarda, guarda con emocionarse mucho.
1: Qué hija de mí que soy.
0: Estoy
1: vida,
0: yo, ¿no?
1: Sí, sí.
0: Se nota que llegué.
1: Claro.
0: Se nota que gracias a Dios estoy mejorando, ¿no? Estoy más locata que nunca.
1: Veo, veo.
0: Más locata que siempre.
1: Más rayada.
0: Y por siempre estaré así porque yo soy feliz.
1: Sí, sí.
0: Lo que pasa es que mi locura galopante,
1: claro,
0: no creo que le haga mal a nadie. Yo soy la locata que me divierto de esta manera. Pero yo soy feliz igual, ¿eh? Así que...
1: Bien.
0: Y si con mi locura le arranco una sonrisa a mis oyentes, más que feliz. Así que bueno, ¿qué
1: bueno,
0: le parece si seguimos complaciendo a nuestros queridos oyentes?
1: Vamos con los temitas solicitados, ¿eh? Con la media hora de programita que nos queda.

0: Y bueno, Vita, seguimos en el aire de la radio, ¿eh?
1: Usted dice.
0: Mirá lo que estamos escuchando. A prepararse que para el 5 de junio, ¿eh?
1: Sí, prontito, prontito. Va a estar espectacular.
0: Yo voy a estar como loco.
1: No, pero no se me ponga loco porque después ¿quién me va a ayudar a hacer el programa? ¿Está usted?
0: Claro.
1: No, no, no. Por favor.
0: Voy a estar festejando mi cumple viendo al señor Lucas Hugo.
1: Claro, porque ya viene su cumple.
0: Claro que sí, ¿eh?
1: Va a tener que soplar la vela.
0: Ojalá que me pueda sacar una foto con Lucas Hugo.
1: Y bueno, hay que hacer todo lo posible. ¿Por qué no? Todo puede ser. Si es su deseo, su gusto.
0: Claro. Así que si me está escuchando el tío Raúl.
1: ¿Cómo el tío Raúl?
0: Claro.
1: Es el nene.
0: El nene Raúl, por supuesto.
1: Claro.
0: Le voy a decir, caballero, ¿me puedes sacar una foto con Lucas Hugo?
1: Dios mío. Dios.
0: Bueno, Evita, ya estamos casi, ¿eh? Estamos siendo las 23:45.
1: Sí, estamos casi al final. ¿Cómo se nos fue la noche, eh?
0: La verdad que sí, así que...
1: Pero bueno, todavía tenemos 15 minutitos para disfrutar y compartir con nuestra gente.
0: Lo vamos a ir con los últimos temitas de la noche, ¿eh?
1: Por supuesto que sí.
0: ¿Qué le parece si seguimos disfrutando otro temita nuevito de Sergio Cejas y Los Talpes?
1: Bueno, ¿eh?
0: ¿Le parece?
1: Por supuesto que sí.
0: A ver cómo canta Sergio Cejas, vamos.

0: Bueno, Evita, dígame, señorita. No. De a poquito, de a poquito,
1: lo
0: ya
1: otro
0: estamos,
1: era,
0: ¿eh?
1: Era privado.
0: Claro.
1: Tonto que usted, ¿no es que yo le tenía que decir?
0: Sí,
1: algo?
0: Sí, ahí estamos. Pero disfrutando privado. El último temita de la noche.
1: Y no hay tiempo para un temita más.
0: Sí.
1: Sí, ¿cómo no? ¿Eh? Busca un temita más.
0: Bueno, lo vamos a ir con el último entonces temita de la noche.
1: Bien lindo, por favor.
0: A ver, déjeme buscar.
1: No sea tan rata, momia. A ver, dice Cristinita, muy lindo el temita de Kino. Muchas gracias, chicos, que tengan muy bendecido descanso. ¿Viste qué lindo lo canta? Re lindo Kino el tema ese. Como muchos otros temas que he tenido el placer de... Bah, hemos tenido porque, bueno, fuimos juntos a verlo aquí a Tandil cuando vino la primera vez. Así que la verdad que la pasamos re lindo esa noche, ¿eh? Aparte, una persona muy simple, muy humilde, muy dada, se sacó fotos, se dejó grabar video. Que aquí el momia me perdió el video.
0: Bien, ¿eh?
1: Qué lástima.
0: Escucha, ahí estamos con el último temita de la noche, lo que si viene el 30 en el Gigante de la Acera.
1: Mire si en algún momento de la vida llega a volver Kino también.
0: ¿Puede
1: ¿Sabe
0: ser?
1: Que yo tengo el presentimiento que sí? Tengo el presentimiento que muy pronto lo vamos a tener también aquí, ¿no?
0: Mira vos, ¿eh?
1: Voy a ser la persona más feliz del mundo. La verdad que, o sea, lo admiro como persona, porque es una persona muy dada. Y nada, y aparte, es muy simple, muy humilde. Hay muchos artistas que son muy humildes, son personitas extraordinarias. Y que es un placer, conocerlos, tratarlos. Yo con muchos artistas que he tenido el placer de conocer en el tiempo de mi vida, trabajando y no trabajando en los boliches, la verdad que mantengo comunicación y es un gustazo enorme poder seguir manteniendo esa amistad tan linda. Así que bueno, nada. Me alegro, Cristinita, que te haya gustado el tema. Y bueno, gracias, ¿eh? Lo mismo para vos. Vamos con el último tema. Enamorado. Ah, no, era enamorada. Pues soy nena. Para mi morocha, ¿eh?
0: Claro.
1: Que aunque esté descansando, igual se lo quiero dedicar con mucho.

0: Bueno, ahí estábamos lo que íbamos a vivir el 30 de mayo con la llegada del señor Uriel Lozano.
1: Evita. Se viene, queda muy poquito. Gente linda, seguir comprándose las entraditas, ¿eh? Las entraditas se venden aquí en Mercadito Ricky, Uriburu y Moreno. Después también irá informando también cuando se ven, los días que se venden aquí en el Moreno, que es de 13 a 16. Hoy estuvo vendiéndose unas cuantas, ¿no?
0: Sí, sí.
1: Y seguramente esta semana y la otra también seguirá vendiendo.
0: Así que le voy diciendo a nuestros amigos oyentes que aprovechen porque quedan muy poquitas entradas.
1: No, y aparte que quizás después te suban un poquito más en ventanilla, claro. No sé. Pero bueno, a aprovechar, el quien todavía no compró su entradita para Uriel, que ya queda muy poquitos días para la presentación de esta personita, para el romántico más caliente, Uriel Trozano, dijo la mujer.
0: Uriel Trozano.
1: Mañana seguro que va a estar ahí, sí, al pie del cañón, la chiquita. Bueno, mi gente linda, hemos complacido con todos los temitas. Ha sido un placer enorme volver a estar con usted, interactuar y compartir estas dos horitas de programa, siempre disfrutando y deleitándonos con todos estos románticos de ayer, de hoy y de siempre, los que perdurarán por todos los tiempos. Nuestro programa que hemos llamado Susurros al Corazón sale a través del aire de la 94.7 Radio Popular Tandil, la mejor del dial, por supuesto que sí. Lo vamos a estar dejando con toda la musicalización y la programación de nuestra querida radio, A las 7 en punto viene Vanesita Flores con su programa Escúchame hasta las 9:30. Luego se suma ahí con todo su ritmo explosivo, el tilín, como le digo yo, Cevitas el Osito con todas sus travesuras, con todos sus quilombetes, porque le encanta hacer quilombo al chiquitín. La verdad que yo lo escucho desde casa y me re divierto con el chingüengüenchón. Es fatal,
0: chiquitín.
1: Es fatal. Pero bueno, siempre con la buena onda y bueno, y nosotros desde el otro lado que nos divertimos, Así que bueno, hasta las 13 horas estará Cevita con todo su ritmo explosivo, luego los hermanos de la magia blanca. Y a partir de las 17 hasta las 19 pasadita, nuestra compañera Peti con su programa El Último Romántico, que cada vez pasa unos temazos impresionantes, es un deleite. Y luego, ¿quiénes vienen? Desde las 22 hasta las 0 hora, estos dos locatos de la noche, con toda nuestra buena onda, nuestras energías, para brindarle más románticos y más locuras galopantes.
0: Claro que sí.
1: Bueno, mi gente linda, que tengan bendecido descanso, un maravilloso despertar y un excelente día martes. Bendiciones a todos. Nos vamos.
0: Lo vamos.
1: Chau.
0: Chau.
1: Chau.
0: Chau.
1: Chau, gatito.

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2: Buenas tardes, doctor.
3: Buenas tardes. Adelante. Sí, en el sofá, por favor. Ponte cómodo. Recuéstate, sí. Vas a pensar que ha sido un ave que ha estado enjaulada durante toda su vida y que hoy está a punto de abrir esa puerta, la puerta de esa jaula. Vamos, con confianza. Cuéntame qué te pasa.

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1: No hay tanta mala onda con la suegra. ¿Alguno vino con la suegra? ¿Usted sabe por qué a la nuera le llaman nuera? Porque no era lo que usted quería y de ahí se... Y de ahí se arman todos los quilombos, ¿vio? No, acá parece que se llevan bien, ¿no? ¿Cómo es tu nombre, negro? ¿Eh? Rodrigo. ¿Y el tuyo? Nicasio. Mira. Rodrigo y Nicasio, ¿qué tal la suegra? ¿Bien? ¿Buena onda? Preguntar por Rodrigo y Nicasio. Ah, la noche. Cambio suegra por serpiente. Pago la diferencia. No. No, chico. Yo no sé por qué, no, de verdad. Forma parte del imaginario popular, ¿no? Que te tenés que llevar mal con la suegra. Yo no sé, no quiero generalizar. Yo te voy a contar lo que me pasó con la mía. La otra vuelta salgo con mi señora a pasear en el auto, ¿no? Iba yo manejando, mi señora acá al lado, mi suegra atrás me venía hinchando las pelotas. Yo seguía manejando y la suegra atrás que rompía los huevos. Yo seguía manejando y la suegra atrás que ya venía a los gritos. Agarré, paré el auto al costado del camino, voy, abro el baúl y le digo, está bien, venga adelante con nosotros, pero deje hinchar las pelotas. Y si la lleva a pasear, iba a ir mala onda, ¿no? ¿La deja? ¿Usted dónde la sacan a pasear? Porque yo... No, yo no sé la de ustedes, Rodrigo ni Casio. No sé, ¿están casados ya o andan de novio? Todavía no. Ah, te falta. No, porque después se agarran la costumbre que se te meten en tu casa a cualquier horario, ¿viste? La otra vuelta se me aparece la mía y me dice, hola, Yernito lindo, ¿cómo le va? Digo, hola, Sagra Divina, ¿cómo está usted? Me dice, no me molestará, ¿qué me quede a comer? Digo, ¿a usted no me molestará comer milanesa el día anterior? Me dice, no, para nada. Entonces venga a comer mañana, la reputa mal, ya está. Por lo menos ya sé que viene, ¿viste? No, ahora me mandé a construir, me estoy haciendo una casa redonda. Claro, para cuando venga y me diga, hola, ¿no tendrá un rinconcito para mí? Tomá de acá, ¿qué anda a buscar? No. No, es un tema, ¿viste? Son todas mentiras, ¿eh? A toda la suegra presente un saludo. Es más, me llevo bastante bien con la mía. Pasa que la mía tiene un defecto, respira, ¿viste? No es tan necesario. Como aquel vago que estaba en el entierro de la suegra y dice que tira el último pedazo de tierra sobre el ataúd y dice, querida suegra, usted ha sido como una madre para mí. Y en eso pasa una paloma y le caga la cabeza y dice, vieja de mierda, ya llegaste al cielo. Está bien a todas las suegras con cariño. Un besito. Son bromas.
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1: Bueno, aquí estamos de nuevo, gracias. Aquí seguimos entonces con los melón y melame. Pero antes de seguir con los melón y melame, ¿qué te parece, monito, si contamos algún cuento simpático, ¿Qué te parece?
2: Por supuesto, para todos ustedes, nuevamente, melón y melame y... ¿Unos cuentecitos?
1: Sí, unos cuentecitos. ¿Quién parte? ¿Parte tú o parto yo?
2: Ah, alguna vez que partáis vos.
1: Bueno, te voy a contar un cuentecito, ojalá que me resulte esto ahora, ¿no?
2: No va a resultar.
1: Yo sé que va a resultar. Resulta que había una profesora que estaba haciendo clase cuando de repente se le cayó la tiza. Al agacharse a recoger la tiza, se le salió un ruido sospechoso. Es decir...
2: ¡Ah! ¿Es decir un peo?
1: No, hijo Sara, no sea grosero, ¿eh?
2: ¿Y qué se le salió entonces?
1: Oh, sí, un vientecito. Vientecito, no sea grosero.
2: O sea, la tipa comió poroto y fue su alma la que se fue al cielo.
1: ¡Eso es!
2: El alma del poroto que se fue al cielo.
1: Sí, o sea,
2: un peo.
1: Oye, por favor, cortala, ¿eh? Cortala. Sí, sí le salió un ruido sospechoso cuando se agacha de repente...
2: ¿Viste que era un peo?
1: Oye, por favor, estoy diciendo, señor, no sea ordinario. Cuando de repente todos los niños comienzan a reír ese mono. Y los niños se reían. ¡Ah, la profesora se tiró un viento! ¡Se tiró un viento la profesora!
2: ¡Se tiró un peo!
1: ¡Oh, cortala, por favor! ¡Se tiró un vientecito! Y los niños decían, ¡ay, se tiró un vientecito! ¡Se tiró esto! Se tiró...
2: ¡El peo!
1: ¡Oiga, cortala! Hasta que de repente la profesora se da vuelta, mono, y le dice... ¿Cómo es que ya me tiré eso? Yo no me he tirado ningún peito, ni me he tirado vientecito, ni nada. Para que ustedes sepan lo que escucharon ahí. Fue el cañonazo de las 12. Se paró un cabro chico y le dijo, señorita, va a tener que poner el culo a la hora porque son las 11:30. Viste que ese sí me va a resultar, ¿eh?
2: Sí, salió simpático, pero ¿sabes por qué resultó? ¿Por qué crees tú que resultó?
1: No sé.
2: Porque dijimos la verdad, si era un peo.
1: Cállate, va a cortarla con eso, te dije otra vez, ordinario.
2: No, está bien, vamos a contar entonces un cuento. Oye.
1: ¿Qué?
2: ¿Qué? ¿Por qué movís la boca si estamos en un cassette? La gente no te está viendo.
1: Bueno, ya, cortala. No, yo no estaba moviendo la boca.
2: Y para algunos,
1: sí.
2: En un CD. Ah.
1: Sí.
2: Bien.
1: Ya, contar un cuento.
2: ¿A de veras,
1: sí.
2: Que iba a contar un cuento?
1: Por supuesto, contarle un cuento a la gente. Atención, que el mono comienza a trabajar de nuevo.
2: Eso, decí de nuevo, porque el que no ha trabajado casi nada, sos vos.
1: Sí, pero no importa.
2: Bueno, resulta.
1: Ya.
2: Que había un amigo que era muy ecológico.
1: ¿Ecológico?
2: Amante de la flora y la fauna.
1: Amante de la flora y la fauna.
2: La naturaleza en general. Ah, yo pensé que iba a decir, porque parece que tuviéramos delay. Ya. Entonces, resulta de que quería tener un zoológico propio.
1: Oh,
2: pero como no tenía nada de plata, empezó con un zoológico bastante rasca.
1: Ah, qué pena.
2: En el zoológico tenía... Gato.
1: Bueno, por algo hay que empezar, ¿eh?
2: Perro.
1: Ya.
2: Chancho. Pollo. Gallina.
1: Bastante ordinario zoológico.
2: Gigi Martin.
1: Cuidado con ese, que es bueno, ¿eh?
2: Sí. Entonces, tenía hartos animales ahí, todos domésticos.
1: Ya.
2: Y resulta que un día había un aviso en el diario que decía, se venden cebras baratas. ¡Ah! Dijo, aquí está la mía.
1: Claro, para ponerle más color al zoológico, más qué sé yo, estatus al zoológico.
2: Voy a tener un animal exótico. Fue para allá, compró la cebra, la trajo y la tiró con el resto de los animales.
1: Ah, qué bien.
2: Pero como la cebra no conocía a los animales que estaban ahí, y además que media rayada la loca, se empezó a pasear por entre medio, cuando de repente se encuentra con la gallina. La queda mirando y le dice, hola, hola, le dijo la gallina. La cebra dijo, ¿y qué soy vos? La gallina. ¿Y qué así? Y pongo huevo. A veces me comen en cazuela. Otras veces con papa frita. ¡Ah! Le dijo la cebra, ¿y así es tu vida? Sí, po. ¿Tu vida vale hongo?
1: Mira la cebra.
2: Siguió caminando la cebra y más allá se encontró con una vaca.
1: Mira, se andaba riendo de los animalitos.
2: Claro, muy despectiva.
1: Sí.
2: Queda mirando a la vaca, le dice... Hola.
3: Hola,
2: le dijo la vaca. ¿Qué soy tú?
3: La vaca.
2: ¿Y qué así?
3: Bueno, doy leche para que crezcan los niños. Tengo una prima en Inglaterra que se volvieron locas. Y de repente me podía encontrar colgando una carnicería.
2: ¡Ah! Le digo a la señora, ¿y así es tu vida?
3: Sí.
2: ¿Tu vida vale hongo?
1: Oh, qué despectiva la cebra, ¿eh?
2: Siguió caminando la cebra cuando de repente se encuentra con el burro.
1: ¿Con el burro?
2: Sí.
1: Oh, con el burro.
2: La cebra lo queda mirando.
1: ¿Ya?
2: Y le dice, hola. Hola. Le dijo el burro.
1: Le dijo el burro.
2: ¿Y quién soy tú?
1: El burro, lógicamente.
2: ¿Y qué así?
3: Y el burro la queda mirando. Esa.
2: Si te sacáis el pijama, te lo explico.
1: Mira, ahí le salió gente al camino a la cebra, ¿viste? Por andarse riendo le salió el burro. Qué buena esa. Y nos fuimos entonces ahora con unos melón y melame.
2: Melón y melame se quieren cambiar apellido.
1: ¿Se quieren cambiar apellido?
2: Sí. Melón se quiere poner el Figueroa.
1: ¿Y melame?
2: El Ortega. Melón y melame.
1: Ya.
2: Están jugando. Melón juega al corre el anillo.
1: Ya.
2: Y melame la guaraca. Melón y melame.
1: Ya.
2: Quisieron viajar en diferentes medios de transporte.
1: En diferentes. ¿Qué? Mira, cómo estaban eso, ¿eh?
2: Melón tomó una micro.
1: ¿Ya?
2: Y melame el metro. Melón y melame se metieron a bombero.
1: ¿Ya? ¿Se metieron
2: melón
1: a bombero?
2: Sí, melón tomaba el asa y melame la banquera. Melón y melame comieron una parrillada.
1: ¿Comieron una parrillada?
2: ¿Ves? Melón se comió la carne.
1: ¿Y melame?
2: La longaniza.
1: Así, me estoy acordando de algo.
2: ¿De qué te acordás? Si vos tenés Alzheimer.
1: ¿Cómo Alzheimer?
2: Ah, no, perdón.
1: Bueno, para que vos sepas, me acordé cuando Melón y Melame hicieron el servicio militar.
2: ¡Sí!
1: ¡Sí, como buenos patriotas!
2: Melón y Melame estuvieron en la milicia.
1: Sí.
2: Melón era el sargento.
1: ¿Y Melame?
2: El pelado raso.
1: ¿No? Sí, sí, sí. Concreto. Sí, sí, eso es.
2: Melón y Melame.
1: Ya.
2: Se pusieron a comer pollo.
1: Se pusieron a comer pollito. Qué rico es el pollo.
2: Melón comió la pechuga.
1: Ya, y melame.
2: El cogote. Melón y melame se apretaron los dedos en la puerta.
1: Oh, se apretaron los dedos en la puerta. Qué triste.
2: Melón se apretó el dedo chico.
1: Y melame.
2: El del medio. Melón y melame, cuando son fiestas patrias, juegan y participan en juegos criollos.
1: ¿En juegos criollos?
2: Sí, Melón participó en la carrera de saco.
1: ¿Y melame?
2: El palo encebado. Melón y melame trabajan en una barraca.
1: ¿Trabajan en una barraca?
2: Melón vende clavo. Y melame el palo.
1: ¿Recordó? Puede ser un carro, puede ser un cuarto. ¡Ay, Melón y melame jugaban billar! Melón tomó el taco. Melame la bola.
2: ¡Ah! Interesante, pero no va a resultar.
1: No, sí va a resultar, sí va a resultar.
2: Melón y melame hacían un trabajo de construcción.
1: ¿Un trabajo de construcción?
2: Melón hace la mezcla.
1: Yeah.
2: Y melame la zanja. Bueno, te sale.
1: Sí, sí, sí, sí.
2: Melón y melame hicieron otro asado, fíjate.
1: Otro asadito, mira qué bueno para comer son estos, ¿eh? Sí. No es chiste.
2: Melón asa el pollo.
1: ¿Y melame?
2: El pavo. Le gusta mucho comer a Melón y melame.
1: Ah, le gusta mucho. Ah, sí, no, si lo vi una vez comiendo.
2: ¿Qué lo viste comiendo?
1: Sí, un mariscal.
2: ¡No me digas!
1: Sí. Melón pidió pescado.
2: ¿Y melame?
1: El picoroco.
2: ¡Ah! Y para comer todas estas clases de comidas,
1: ya
2: las tiene que acompañar con ensalada.
1: ¡Con ensalada! Mira, eso es muy rico, fresquito, ¿eh?
2: Melón preparó la ensalada de lechuga.
1: ¿Y melame?
2: La penca. Terminado de comer, siempre hay que lavar la loza.
1: Por supuesto, dejar todo bien hecho el aseo.
2: Melón lavó los vasos.
1: ¿Y melame?
2: Los trastes.
1: Ah, sí, los trastes, sí, sí, sí, sí.
2: Melón y melame,
1: ¿ya?
2: Fueron al cine.
1: Fueron al cine.
2: Sí. Y compraron diferentes tipos de maní.
1: Mm.
2: Melón compró el confitado.
1: ¿Ya?
2: Y Melame el salado.
1: ¡Ajá! Melame el salado, claro. Ahora sí me acordé que estudiaba Melón y Melame el universo.
2: ¿Sí?
1: Sí, Melón estudiaba la capa de ozono.
2: ¿Y?
1: Melame el hoyo negro.
2: ¡Ah! ¿Recitado otra vez?
1: ¡Recitado!
2: Siempre he dicho que el chupar es un placer criollo.
1: ¡Ay, ay, ay!
2: Lástima que el otro día amanezcamos como el otro día que estuvimos chupando.
1: ¡Ah, sí! El otro día que estuvimos chupando eso. Oye, acordaron una cosa, me estaba acordando eso de que... Ese amigo que tenemos tan tonto que tú le decías el garabato, este cómo se llama, tan... Como me da vergüenza a mí, vos sabés que yo no he hecho grosería.
2: ¡Ah, el amigo que acá le dicen con bacán chile! ¿Cómo se dice eso? ¿Tú sabes?
1: No, bueno, algo de huevón, algo así.
2: ¡Huevón!
1: Sí, pero no lo repitas tan groseramente.
2: No, pero si no. Pero si es verdad.
1: Porque... Y a mí no me venga a decir así, me está diciendo a mí que soy huevón.
2: Ah, no, así no vas a ser.
1: Mira, cortala, cortala, porque pero soy capaz de retirarme de aquí en este minuto, ¿eh?
2: ¡Ah, retírate! Me dejás solo, te morís de hambre.
1: Claro, ¿quién me voy a morir de hambre yo? ¿Y vos también?
2: ¿Y Suárez?
1: También. Bueno, también. Pero no me venga a decir huevón, ¿eh? Pues yo no soy ningún huevón.
2: ¿Cómo que no?
1: Si disculpe, vos... señora, señor. Por favor, joven, en su casa, discúlpame, que estoy discutiendo con el mono. Mira, a mí no me tratás de huevón, ¿eh?
2: Ahora dices que no sos huevón, siendo que el otro día compraste el cemento melón y pensabas que traía pepa. ¿Cómo?
1: Por favor. ¿Ah? ¿Qué te pasa conmigo?
2: Pero si vos sos huevón. El otro día fuiste al estadio y cuando las barras bravas empezaron a gritar, huevón, huevón, vos te paraste y saludaste. ¿Cómo no vas a ser huevón?
1: Para cortarle ya, mira, me voy a enojar con vos. Si tenemos un melón y melame mejor, ¿eh?
2: Ah, claro, porque no te conviene, porque a la larga... ¡Soy harto, huevón!
1: ¡Cortala, te dicen! ¡Yo te digo!
2: ¡Melón y melame! Verdaderamente, huevón.
1: Cortala.
2: Melón y Melame se dedicaron a ser espías.
1: ¿A ser espías?
2: Sí, Melón espió por la ventana y Melame el agujero.
1: ¡Ay, Melón y Melame! Trabajaron en una radio.
2: ¿Sí?
1: Sí.
2: ¿Y?
1: Melón era el locutor.
2: ¿Y Melame?
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1: Le mandamos.

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Hay algo mal que no anda bien, me parece. Hola, ¿qué tal? Digan ustedes muy, pero muy buenos días. Espera que voy a cambiar. Voy a ver si puedo cambiar la computadora. Porque yo me escucho. No sé cómo me estarían escuchando en este momento. Pero como que siento que estamos saliendo raros, ¿no?

Bueno, ahí estamos, arrancando y comenzando un programa más en el aire de la radio. Yo estoy escuchando rarísimo. No sé qué tal estarán escuchando ustedes, pero como que me siento, no sé, en otro modo estamos saliendo. Así que bueno, voy a tener que recurrir a la ayuda ya desde temprano.

cuerpo. Bueno, la idea era arrancar con folclore. Igualmente yo me sigo escuchando, Rey. Ocho minutitos han pasado ya de las... Se escucha joya, me dice acá. Es porque yo me escucho tan mal. Ojo, por ahí es el retorno que yo tengo. Pero es que me escucho tan mal.

Bueno, así comenzamos el día de hoy con un poquito de folclore. Empezamos a compartir en la mañana de martes. Bienvenidos, bienvenidas a todos y a todas. Por ahí son los auriculares. También me puede pasar ese pequeño detalle.

Ahí estamos ya con las líneas súper habilitadas, por supuesto, para que vos te puedas empezar a comunicar y me empieces a comentar y a chusmear desde dónde nos estás sintonizando, qué es lo que estás haciendo en estos precisos momentos. Trabajando, desayunando, amaneciendo, despertando, caminando. Hay gente que sale a correr todavía. Es cierto. Líneas habilitadas entonces, 2494-658445, 658445 para mensaje de WhatsApp, video, audio, selfie, SMS.

Bueno, ahí estamos con las líneas fijas entonces, 438-7177, para que te puedas ir comunicando a través de la línea de aquí. A través de la web nos podés estar escuchando www.radiopopulartandil.com. También te podés descargar la aplicación. Y ya me voy fijando si está activa. Activa como nosotros en la mañana de hoy. Ahí está todo saliendo ok. Menos yo.

Así comenzamos la mañana y la radio. No, definitivamente son mis auriculares. Se me han roto nuevamente los auriculares. Tengo un presupuesto en auriculares. Trece minutitos han pasado de las 7 de la mañana. Ya tengo varios mensajes por acá, así que vamos a comenzar a leerlos. En la mañana de hoy arrancamos con folclore. Así, de simple. Ah, no se la esperaban a la del folclore, ¿no?

Bueno, muy bien, ahí estamos compartiendo entre mitad de los nocheros lo que suena. Así comenzamos la mañana de martes, martes 19 de mayo ya. 16 minutitos han pasado de las 7, me voy a ir con algunos de los mensajes. Ahí le mandamos un saludito grande al Pela. Milagrosamente estaba despierto, pero no, son los... Y dijeron, uy, los auriculares. Definitivamente son los auriculares. Gracias a todos los que me van mandando mensajes, me están diciendo que está saliendo joya la radio.

0: Cartelito que nos ha mandado el ama y dice: hoy martes, que la paz de Dios hoy esté sobre tu familia, la bendición sobre tus hijos y su protección sobre todo tu hogar. Amén. Buenos días, nos dice el ama. Ahí le damos los buenos días también a él.
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0: Buen día, Vanessa, salís bien, me dice por acá. Bueno, gracias. Buen día, Vanessa, escucha joya, me decían también.

Ay, mirá quién volvió después de tanto tiempo. Nuevamente tenemos un mensaje de él. Dice, hola Vane, buen día. Me pasarías un tema de Juanse a tu elección. O Girasoles, dice de Fonsi. Gracias, soy Santiago. Hola Santi, buen día, tanto tiempo. ¿Cómo dice que le va? Ahí anotamos el temita, algo de Juanes. Juanse, iba a decir Juanes.

0: Buen día, Vane, se escucha re bien, me decían también por acá. Hola, Moni, buen día, gracias.
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0: Sí, sí, estamos saliendo joya, ¿no? Era el otro problemita.
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0: Quería esa.
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0: Buenos días, Vane y Flora, dice por aquí, que tengan un bendecido martes. Se escucha excelente. Acá trabajando, dice, me pasarías algo de la Sole. Gracias, Gaby de Palermo. Hola, Gaby, buen día. Dale, ahora buscamos algo ya de la Sole. Ahí estamos, arrancando la mañana del día de hoy con algo de folclore en el aire de la 94.7. Hoy acompañándonos hasta 9:15, 9:20 aproximadamente.
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0: nos vamos un ratito antes.

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1: ¿Cómo un zorro, mamá?
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1: ¿Zorro de qué? ¿Zorro de jabón en polvo? Buen día, Vane, dice, ¿sabés? O por ahí preguntá dónde tengo que llamar para que vengan a buscar un zorro. ¿Estás bien, mamá? Me parece que vos estás media dormida, creo.

Bueno, parece que se ha metido un zorro en el patio de mi casa, así que yo calculo que se debe tener que llamar a bromatología, ¿o no? No sé si alguien sabe a quién tenemos que

0: Bueno, me voy a ir saludando, por supuesto, a las publicidades que nos acompañan en la mañana del día de hoy. A quienes son, como te decimos siempre, los que hacen posible que sigamos en el aire de la radio.
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0: Ahí le mando un saludito grande para el desacatado, el Johnny, está sintonizando la radio.
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0: Yo le digo a mi mamá, anda a filmarlo. No, dice, estás loca vos. Ahora cuando aclare, más claro que esto, mamá.
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0: poquito antes de un tiempo poco anterior, porque esta es de la década del 70, una de la década del 60, había un bohemio en Tucumán llamado Juan Eduardo Piatelli, ya desaparecido, que solía escribir en la servilleta de los bares. Por suerte no toda su obra se durmió en servilletas y algunas canciones están caminando de la mano del pueblo, gracias a algunos cantores que recogimos esos temas. Simplemente los que peinan cana como yo la van a recordar. Y ahora, embellecida con el teclado de Leandro, esta canción.
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0: ¿Cómo le va? ¿Cómo le va? ¡Qué frío! Recién me levanto,
1: Mira.
0: preparándome para ir a laburar. 8:30 me vienen a buscar para ir a laburar. Así que no me pasaría un tema de Eugenia Quevedo antes de las 8:30 que me vienen a buscar para ir a laburar.
1: Bueno.
0: Hoy es mi día, tengo que laburar todo el día hoy.
1: Está bien.
0: Así que me salió algo y bueno, hay que laburar. Muy
1: Exacto.
0: buen programa, muy buen programa, la verdad.
1: Ahí estamos. Creo que me había dicho que ayer que se llamaba Ricardo. Me acordé por el Ricardo, Ricardo, Ricardo. Ahí le mandamos un saludito. Bueno, me alegro que le haya salido algo para trabajar. Así que bueno, a laburar. Si llego, pasamos el temita, por supuesto, de la Euge. Tengo pedido el tema de la Morocha y lo que me había solicitado Sonia. Ya en un ratito voy cambiando el estilo musical, por supuesto. Así que me voy a ir con lo que tengo pedido. Pedido, pedido.

Buen día, Vane. Dice, se escucha bien, un poco baja la música, me decía por acá. María, ahí estamos, María. Yo creo que está... Lo que pasa es que al no tener auriculares no me estaría... Como que estoy media perdida. Podés pasar, dice, del dicho al hecho. Gracias, me dice Mari desde Gardey. Ahí le mando un saludito grande para ella. Lo anotamos, ya lo voy a ir buscando, mirá.

0: Hola, Vane, muy buenos días. Dice, me pasaría la Rosa María. Muy buenos temas, que tengas lindo día. Me dice, soy Diego. Hola, Diego, buen día. Ahí lo notamos, temita también de folclore. Ah, lo sorprendí hoy, ¿eh? Así los quería agarrar.
1: Los gurises de la costa.
0: Dijo el zorro y se metió dentro de casa.

0: Hola, buen día, dice Flora Ivane. Que tengan un hermoso día, nos dice por aquí. Hola, Juanchi, buen día, ¿cómo le va? Pensé que lo iba a ver a Juanchi el día sábado, que dijo, vamos a ir, pero no lo vi, ¿eh? ¿Qué pasó, Juanchi, qué pasó? Ahí estamos, 50 minutitos, pasaron de las 7 de la mañana. Chaupi, corazón.
1: Buenos días, Vane. Tenía que llamar al encargado de la granja de los pibes cuando hay un caso así. Ellos vienen y se encargan y lo llevan y lo sueltan a su lugar de hábitat.
0: Ahí estamos. Bueno, gracias. Sí, me había dicho Johnny también lo mismo, que dice que llamaban a la granja de los pibes y que los iban a buscar. Ahí le avisamos ya a mamá.
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0: No sé, mi cuñado dijo que es un zorro. Chaupi, chaupi. Algo hay seguro.
2: Chaupi, corazón.
0: Ahí le mando un saludito grande para, creo que es Perla, me parece la señora.
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3: Hola, buen día. ¿Cómo vas, Vanessa? ¿Todo bien?
0: Sí.
3: Bueno, esperemos que así sea. Así que nada, tranqui y seriedad, por favor, Seriedad. Hoy es un día para estar serio, ¿eh? Bueno, nada de joda, nada de nada, ¿eh? Así que, seriecito. Buen día para todos.
0: No entendí el por qué sería un día para estar serios hoy. Somos serios todos los días, Matías, discúlpame. Sé que, ¿por qué lo decís? Buen día, Matías. Está escuchando la radio hoy, Matías.

Bueno, me voy a ir con los dos temitas que tenemos solicitados y folclore y ya luego me voy a ir cambiando el estilo musical. Escuché, dice mi mamá, escuché. Filmá el zorro, mamá. Como no nos alcanzó para el anchoí, decía, güey, no sé cómo era el video.

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1: Buen día, Vane, dice por acá, pasame algo de los iracundos. Gracias, hola Andresito, ¿cómo les va? Ya recorriendo las calles tandilenses seguramente. Ahí anotamos algo de los iracundos para usted. Hola, Vane, dice, ¿me podés pasar si te vas? Por Carlos Rivera, que tengas un bonito día. Gracias, Grace. Hola, Grace, buen día, buen día. Ahí anotamos de Rivera.
2: Hola, hola, Vane. ¿Cómo va?
1: Mal hoy, mal.
2: Bueno, vamos a ver si ahora te lo puedo mandar. La tercera vez que te intento mandarte el audio me ahogaba. Bueno, nada. No me pasas el tema de
1: la para. Si te ahogaba sería por algo.
0: Señor, que todo mi pago deja, chao.
1: Alguna mentira, algo de eso, seguro. Seguro. Ahí estamos, ahí le mandamos. Pará que se me va el temita. A ver qué dice Claudia. Pará, Claudia. Pará, Claudia.
2: De Lucra con Karina y no sé quién más. Bueno, principalmente para mi amigo Javi, que no sabía que te escuchaba.
1: Sí.
2: Y bueno, salen reclamitos, viste, todo el tiempo a mí. Bueno, ahora es de mi amigo Javi. Así que el tema es para él. Después para el Mati Mati, para el Pablito, para el tío del Corralón. Bueno, por ahora saludo a esas personas.
1: Bueno.
2: Así que bueno, nada, Vane, que tengas un hermoso día.
1: Ahí
2: te juro, Vane, te juro. Iba por la mitad y me veo ahogada. No sé qué onda, pero bueno.
1: Es porque te estás levantando muy temprano, me parece.
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1: Bueno, me voy con los temitas que tengo solicitados. Arrancamos con los enganchaditos, lo que empieza a sonar de esta manera y lo pedido por María de Gardegui. Ahí estamos para las chicas de Jacuna.

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1: Así compartimos el temita de los iracundos pedido por Andrés. Ahí se lo vamos a dedicar a mi

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1: Muy bien, así compartíamos los temitas que teníamos solicitados, lo que sonaba en el aire y la radio, ahí ladrón, lo que me había pedido Claudia. El temita de los iracundos entonces sonaba para Andrés. Compartíamos temita de Rivera, lo que nos había pedido Grace.
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1: mira de Juanse, lo que nos había solicitado Santi.
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1: 20 minutitos nos separan ya de las 8 de la mañana. Te comento que hasta 9 y cuarto, 9 y 20 estamos hoy.

sé si alguno vio los Martín Fierro anoche. Mire algunos nomás. Malo. Y ahora estoy decepcionado. No me gustó que no fuera Barassi el que se llevara el Martín Fierro de Oro. Y desde que no estás a mi lado. A veces hay que escuchar más a la gente. Tanto, y ahora me... Lo único que me gustó de anoche de los Martín Fierro fue que le hicieron el homenaje a Macash. Todas las cosas que no te dije en la cara. Todo lo demás, telón. Que guardé. Igualmente como que los Martín Fierro han perdido un poquito de ese, esa adrenalina que te generaba. Uy, ¿quién serán los que se lo lleven? Cuando te perdí. ¡Qué pasión! Que te perdí. No se ha llevado el Martín Fierro, es una cosa de la...

0: Ahí estamos compartiendo la música de Manero junto a Ángela Leiva. Podés pedirme perdón lo que suena en el aire y la radio. Me voy a ir con mensajes.
1: Buen día, Vanessa. Ya sé, hermana. Allá está saliendo el horizonte del sol, ¿sí? Guay, no se me quede.
0: No.
1: Linda mañana, ¿verdad?
0: Sí.
1: Pasame un temita si llega cualquiera.
0: Dale.
1: No me contesté. Ay, Dios, Federico.
0: Y pero si no le contesto, no, ¿cómo le digo que le vamos a pasar algún tema? Algo le vamos a pasar.
2: Señora Pachamama,
0: sí,
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0: Me encanta, porque me mandó el audio y a los dos minutos me pone, no tengo radio. Ay, pobrecito. De nada, Sonia, te mando un besito grande, el cartelito que nos ha mandado Normis por acá y dice... Buenos días, 19 de mayo. Que cada obstáculo que aparezca en tu camino se transforme en una oportunidad para aprender, crecer y fortalecerte. Y que al superarlo descubras que siempre te espera algo mucho mejor. Hola, buen día, Normis. Ahí le mandamos un besito grande para ella. Buen día, Vanessa, dice por acá. ¡Oh, pará! Me atacan enseguida con los... ¡Pará! Ah, me estoy dando cuenta de que no mandó Omar en la mañana de hoy. Hola, Jesús, buen día. Dice, se encuentran dos amigos y uno le dice al otro, ¿tú sabes que la semana pasada fui al África y estando en la selva, un león comenzó a correr detrás de mí? Yo corría y el león corría resbalando tras de mí y seguía corriendo y el león corriendo resbalando tras de mí. Lo interrumpe su amigo y le aliga. Oye, si fuera yo me hubiera cagado. Y este le responde, ¿y con qué te crees que se resbalaba el león?
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0: Soy muy mal acotando los chicos.

0: Buen día, Vanessa. ¿Le pasarías un tema de Sandro a mi suegra que hoy es el cumpleaños?
1: De Sandro.
0: Gracias.
1: De Sandro. Ahí le mandamos saluditos a la suegra. Escúchame, le pasamos el temita, pero está escuchando la radio la suegra, ¿no es cierto? Hola, vengo a inscribirme al gimnasio. Esta es una panadería. Entonces deme 6 panes. Ya te imagino, Jesús.
2: Se encuentran dos maridos y uno le dice al otro: ¿cómo andás? Más o menos. ¿Qué te pasa? Ah, dice, mi mujer está loca. ¿Por? Cuando llego a casa, dice, le estaba hablando a las plantas. ¿Y qué le decía? Y ahora te voy a dar agüita, después te voy a sacar al solcito. Pero no, está bien, dice el otro. Si la planta es un ser vivo. Más loca está mi mujer, dice. Cuando llego a casa le estaba hablando al placar. ¿Y qué le decía? Y quédate adentro, no salgas, que viene el cornudo de mi marido. No. Buenos días, Vanessa. Mándame un temita después cualquiera.
1: Sí, cómo no. ¡No! ¡Francia se aceino!
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1: Ahí le damos los buenos días a Franci. ¿Cómo estamos, eh? ¿Cómo estamos?
4: Hello, Vani. Good morning. ¿Todo bien?
1: Good morning.
4: Yo bien. Gracias a Dios, me pasaría con temas cualquiera.
1: ¡Oh! La Marita, ¿cómo le va? Ahí le mandamos un besito grande para Mario, también para toda la gente del hogar. Good morning. Tomá. Good morning. ¿Cómo era el de lo que decía Tato Bore? Good job, good job.
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1: Voy a ir con el temita de Sandro, que ahí se lo vamos a dedicar de parte de Jesús para su suegra, que está cumpliendo años el día de hoy. Ahí se lo vamos a dedicar también para Marita, entonces, lo que compartimos.
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1: Muy bien, así compartíamos el temita de Sandro, entonces, agua caliente, lo que sonaba en el aire de la popular. Me voy a ir con un temita más de la música del recuerdo.
2: Hasta aquí.
1: Hasta aquí. Escuchá, si lo vamos a dedicar para el ama, al temita que está sonando.
2: Espero que así haya sido.
1: Espero que así haya sido.
2: Va. Buenas noches.
1: Buenas noches.

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1: Muy bien, ahí estábamos compartiendo temita de Nino Bravo, lo que sonaba libre.
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1: 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Ah, no, ese no era.
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2: Día, buen día, Vané. Pasarle un temita para mi marido Carlito, que lo amo mucho.
1: Bueno,
2: acá estamos desayunando.
1: Corre.
2: Se me quedó un poquito de almohada. Ayer fue el cumpleaños de mi nene Ariel, así que nada.
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2: Que tengas un lindo martes, Vané. Fresquita bueno. La mañana, pero va a estar lindo.
1: Sí.
2: Besito, Jessy.
1: Ahí estamos, besito grande para Jessy.
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1: Quiero torta de cumpleaños.
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1: Podría decir que soy adicta a las tortas de cumpleaños, chicos. Y sobre todo si tienen crema por el lado de afuera. ¿Viste esa crema que no? ¡Oh! ¡Oh, qué ríe!
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1: Ahí le mando un beso grande para Jessy. Ahí le mandamos saluditos a Carlito. Seguramente voy a andar trabajando ya, tempranito nomás. Wichi, wichi araña. Wichi, wichi araña. Era un tema que le cantaba a mi nena. Ya se pasan los años.
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1: va a estar lindo hoy. 17 grados de máxima está pronosticado. Así que a disfrutar de la tardecita de lo que se viene hoy. Me parece que mañana ya refresca un poco más. Más frío, sí.
4: Hola, Vane, ¿cómo te va?
1: Mira, Caro.
4: Buenos días.
1: Buenos días, buenas noches,
4: fresquete, diré. Fresquete, fresquete, fresquete.
1: ¿Usted dice?
4: Bueno, ¿me pasas un tema lindo?
1: Sí.
4: A ver, ¿qué tema me vas a pasar?
1: No sé.
4: Bueno, gracias, Vane, Caro, Caro.
1: Ahí estamos, Caro, Caro, buenos días, tanto tiempo, ¿cómo dice que le va?
0: No.
1: 37 minutitos han pasado de las 8 de la mañana. Te recuerdo que voy hoy 9 y cuarto, 9 y cuarto, 9 y 20. Tenemos que ir a la trabajación.

0: Un día.
1: ¡Ya!
0: Como dicen que les va.
1: Va.
0: Pasar un saludo a mi señora, ¿estaba escuchando?
1: Sí.
0: Te amo mucho.
1: Pero.
0: Y el jueves el cumpleaños de mi otra nena.
1: O sea que el viernes vamos a tener torta de cumpleaños, Flora. Escuchate, ¿no? O sea, el jueves el cumpleaños de la nena, torta a la tarde, el viernes a la mañana, tenemos torta nosotras. Vamos todavía, yo creo que sí. Le mandamos un saludito grande para Carlita.
2: Te digo y...
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0: ¿Qué le pasa?
1: Y el domingo mi cumpleaños.
0: O sea que el lunes. La loca pensaba en la torta nomás. ¿Cuánto cumplimos, Carlitos? 60 ya tenemos casi. Mirá lo que dije, casi,
2: Hola, hola, hola, Vané, ¿cómo va?
0: Buenas noches.
2: Acá estoy abriendo las ventanas para que salgan los gatos. Te saludo y saludo a todos mis amiguis. Pásame 17 canciones de Manero, de Diego Ríos y una de qué personaje.
0: Bueno.
2: Gracias.
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0: 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Escuchá, ahí se lo vamos a dedicar de parte de Jessy para Carlitos. Son mantenimiento del hogar. ¡Oh! ¡Tiene más! Escuchá, ahí se lo vamos a dedicar de parte de Jessy para Carlitos.
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0: día, Vani. Pásame un tema lindo, dice, por acá para la desacatada del arroz. Seguro está levantada.
1: ¿Qué fue?
0: Arrete arroz. Hola, Pame, buen día. Pero vos te pensás que la desacatada del arroz va a estar levantada a esta hora de la madrugada.
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0: Ahí le mando un saludito grande.

0: Y mayo viene complicadito acá, Vane, porque arrancamos el 15 con Joaquín, el 18 con Ariel, que fue ayer, el 21 Joana y termina el 24 con el cumple de mi marido, así que
1: Mira.
0: nada, estamos complicadito mayo.
1: Mayo.
0: Dale, Vane, pasame un temita lindo del Auge, que tenga un lindo martes.
1: Dale, ahí estamos, ahí le mandamos un besito.

0: grande para desacatar de la Jessy. A pleno mayo, a pleno.
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0: 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Oh, para que tenga un tema de Diango.

Me manda un mensaje y me dice: hola, morocha. Hoy me caí de la cama, a las 5 me desperté y no me dormí más. ¡Qué bronca! Me dice María Las Heras. ¿Pero qué recién me escribe María Las Heras?

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Escuchá lo que es este temazo de Diango. Temazo. Ahí se lo vamos a dedicar para María de la Cera, se lo vamos a dedicar de parte de Carlito para su señora Jixi. Se lo vamos a dedicar para Caro, para la Caro.

0: Hola, buen día. Quiero decirle que resucité. Si me puedes pasar un tema de manera mejor. Gracias. Bye, bye.
1: Bueno. ¿Pero qué le pasó que resucitó, Tacherito? Yo me perdí de algo, no sé qué sucedió. Solo habrá agarrado el zorro, ¿no? Que anda por allá por el patio de casa.
2: Vane, decile a mi clon en decadencia que primero, antes de copiarme, que se despierte, por favor. Gracias, Vane.
1: Me muero. Mi clon en decadencia. Re decadencia. Ah, re mala,
3: bueno. Un juego
1: de cabeza. Hola, Vane y Flora, dice por acá, buen día. Pasame algún tema, un saludo grande y los escuchamos todas las mañanas. Dice por acá Mario. Hola, Mario. ¿Cómo anda el rock and rollero? Ahí le mandamos un besito grande para Mario, también ahí para todos los chicos que laburan junto a él.
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1: Era la música que le gusta a Mario, ¿no? ¿Eh? Mario, ¿su estilo o no?
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1: Ah. Ahora le vamos a pasar uno.
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1: ¿Le vamos a pasar un tema, Mario?
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1: 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Uy, espérate que justo se me cortó el temita. Aquí estamos. Ya 4 minutitos restan para llegar a las 9 de la mañana. No te olvides que hoy, 9:15 aproximadamente, ya me estoy retirando.

0: A ver qué nos mandó Jesús por acá. Papá, mamá, seguro que me queréis. ¿Quién te ha enseñado a abrir la jaula? No, malísimo, Jesús. Estamos para atrás, Jesús. Buen día, dice por acá, soy Mónica. ¿No me podés pasar un tema de Uriel Lozano para mi marido, que hoy hace 35 años que estamos juntos? Gracias. 35 años. ¿Cómo pasa el tiempo? No sé si se dieron cuenta. Mis viejos cumplieron, ¿cuántos? 45 años ya. De aguantándose mutuamente. Porque es mutuo, hay que aguantarse tantos años. Ahí le mando un saludito grande para Mónica y para su marido también. Ahí si llegó, le paso algo de Uriel Lozano. Buen día, Locata, dice acá. A vos, Flora. Flora y compañía. Hola, Celia, buenas noches.
1: ¿Qué haces, Lavane? ¿Qué haces? Yo te voy a pedir, a diferencia de Claudia, te voy a pedir una sola canción. Tirame algún rock and rollito de esos piolas.
0: Mirá,
1: piola.
0: Mirá, yo voy a ser buena.
1: Oda a la sin nombre de el soldado de Sky Bellinson, perdón.
0: Bueno,
1: perdón,
0: pero no llego con ese, pará.
1: Y ahí te mando un videito de mi chiche nuevo.
0: Ay, Dios mío, ay, Dios mío.

0: No estaba en decadencia, no estoy en decadencia. Estoy dormido porque estuve anoche cerrando unas rendiciones de subsidio.
1: Claro. Está perfecto. No estuvo trabajando, está bien, señor.
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1: Mirá que estoy buscando un tema acá. No, este, vamos a pasar este porque este no lo he pasado todavía. O sí, pero bueno.
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1: Que digan el secreto de cómo aguantan tanto, dice Diego por acá. Mira, Diego, yo hace 22 años, 23 casi ya.

0: de factores que te llevan a tener muchísimos años con quien decidiste elegir que sea la persona que viva a tu lado por muchos años. El aguantarse mutuamente es uno de ellos. El saber respetarse. Y el no, el primer decir, nah, ya me tenés podrido, yo, pegás media vuelta y te vas. Creo que no funciona mucho así, pero bueno.
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0: ladrón. Qué sé yo, muchos lo toman, hay un montón de cosas que te llevan a tener muchísimos años con quien decidiste que estuviera a tu lado. Yo casi 19, dice Diego. Y bueno, Diego, ¿qué pregunta? 19 es un montón también.
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0: Mamá, mamá, dice acá, mamá, mamá. El otro día me acordaba de la Luchetti. Estoy cansado de comer pan duro. ¿Cuándo vamos a comer pan de hoy? Mañana. Ahí lo tenía el Juanchi. Ahí lo tenía el Juanchi. Escuchá. Ahí le dedicamos para Mario, el loco desacatado del rock and roll, del metal pesado. Este no es muy pesado, Mario, pero bueno. Ahí se lo dedicamos también para Pablito.

Ahí estamos, también recorrimos un poquito de la música del recuerdo, lo que sonaba en el aire de la 94.7 en esta hermosa mañana, pero fresca, de martes, ya 19 de mayo. Cuatro minutitos han pasado desde las 9 de la mañana, me voy a ir con lo que suena. Ah, no, mañana me voy a tener que comprar auriculares porque no, así no puedo. Escuchá, Jessy, subile volumen.

0: Mira, dice por acá, muchos factores suman para estar juntos. Uno es, por ejemplo, cuando uno tira, el otro afloja y mucho diálogo también suma, dice por acá Juanchi. Pero por supuesto, Juanchi. Impresionante
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0: Y esto también. Y bueno, es otro factor. Al amor, mucho amor.

Buen día, dice por aquí. Que tengan para. Buen día, dice por aquí, que tengas buen martes tú y Flora, dice un tema lindo, gracias.

dice por acá, mucha confianza y respeto, sobre todo amor. Mucho amor. Dice por acá Mónica, tenemos nosotros dos. Está perfecto, es lindo. Ahí le mandamos saluditos a Mónica, entonces también a su marido. Felices 35 y por muchos más.

0: No, me muero. Me muero.
1: No, Claudia, no era para que te lo tomaras así. No te mueras, no. No nos dije que te vamos a extrañar en las mañanas.
0: Solito se puso el poncho el Pablito Falco. Yo no di nombre.
1: ¿Está bien?
0: ¿Te diste cuenta, Vane? ¿Te diste cuenta?
1: Sí, nah. Sí. Es una cosa terrible. Yo me doy cuenta de que te vas a volver a ahogar. Porque a las personas grandes les pasa eso. Cuando somos grandes, cuando vamos creciendo, se nos van pasando los años. Y te das cuenta de que estás cambiando, o sea, de que estás poniendo más viejito. Cuando te empezás a reír y tosés, Claudia. ¿Eh? Así que tranqui, Clau, tranqui. No te pongas loca. A ver qué dice acá. Pará, Jesús. Tenés que guardar para el viernes, Jesús. Guardate algo. Qué bien jugaste, Messi. Soy cristiano, señora. Ah, sí, me gusta que creas en Dios.
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1: Amor, me está dando un infarto. Llamá 911. No traigo mi celular. Dame la contraseña del tuyo. No, olvídalo. Ya se me está pasando. Ahí la tenés la confianza.
2: Sí, yo. Y aunque no quiera.
3: Hola. Como dije que anda, señorita Vanessa y señorita Flora. Esta mañana tan hermosa. Allá. Saluditos para todos.
1: Ahí estamos, le mandamos un saludito grande para el tío del Corralón, ahí para sus compañeros también.
4: Boludo, qué rico el olor a lechita caliente de... Estoy calentando leche para el café, maldita sea. Ay, amigo, bueno. Es que el olorcito que largó cuando empecé a hacer la... La mente... Cabo de tío. Le hice con la batidora de mano. Estoy con el cosito para la espuma de la leche. Ay, me retiro, no hay remate.
1: Che, parece. Hay algunas que no están bien, ¿eh? Buen día, Vanessa, Flor y Vanessa. Como dice que le pinta hoy. De colores, Pablín, de colores.

0: Buen día, Pablín. Buen día, buen día. Y le mandamos un saludito grande. Nosotros de a poquito ya llegando y arrimando al final del programa del día de hoy. Besitos a Milau y mis peques, dice Juanchi por acá. Ahí estamos, saludito para ellos, Juanchi.
1: Buen día, Vanessa. ¿Cómo está la radio hermosa? Como siempre, te estoy escuchando, desayunando. Vane, yo llevo 56 años de casada y 5 de novio.
0: 56.
1: La verdad, hermoso, todo muy lindo, muy lindo. Así que, con mucho amor, todo, no, bárbaro. Bueno, me pasas cualquier tema, porque todos son hermosos, lo que pasas vos. Y que tengas un hermoso día como sos vos. Un besote.
0: Gracias. Ahí le mando un besito grande para María, 56 años, chicos. Qué lindo cuando te das cuenta y empezás a mirar un poquito hacia atrás y decís... Mirá todo lo que hicimos. Porque no es solamente que son dos, sino de todo lo que construyen la pareja, los hijos, la familia, los nietos, en esta ocasión que debe tener nietos seguramente María, los amigos, lo que se va formando detrás de cada pareja. De decir, llevamos 56 años y mirar hacia atrás y decir, mirá todo lo que tenemos detrás nuestro. Qué bárbaro, cómo que... Qué loco lo que se forma. Ahí le mando un saludito grande para María entonces.
2: Che, Vane, sí. Te cuento así, tipo novedad, que ando soltero de nuevo. Así que si por ahí tenés una amiga soltera, háblale bien de mí.
0: Bueno.
2: Uno nunca sabe, viste.
0: No vamos a preguntar nada, Pablín. Pero, ¿cuántas van ya? Pará, matador. Le cambio el apellido, Baña Costa, digo. ¿A costa de qué, che? No, Pablín, déjame a mí con mi apellido. Bueno, me voy, me tengo que retirar. Agradeciéndoles a todos y a todas. Gracias infinita por la compañía. Gracias por estar enganchaditos al dial de la radio desde tempranito. Gracias por los mensajes. Gracias por la buena onda. Gracias por las buenas vibras. Se quedaron que ya en un ratito se viene Seba para seguir acompañándote en el transcurso de la mañana hasta las 13, con todo su ritmo explosivo. Mañana no vamos a comprar, hoy a la tarde nos vamos a comprar un auricular porque la verdad que sí, no podemos, Flora, no podemos. Sobre tu cuerpo. Uy, mira lo que es este temazo. Cómo te quiero. Escuche María con 56 años de casada. Ahí me tengo que ir, pará. Creo que se me pasa el colectivo, no llego más.
3: Hola, buen día. La que habló así, María, tiene bisnietos, tienen María y Jorge. Que ahí en la radio le decimos el vagoneta. Es como un hermano para mí y bueno, muchas felicidades para ellos. Le mandamos acá con Teresita. Sí, tiene unos nietos hermosos, nietos médicos, una familia espectacular. Así que es para copiarse la familia que de Jorge y María. Bueno, que tengan un día espectacular ellos y abrazo grande el mío y de Teresita.
0: Ahí estamos. Ahí le mandamos saluditos grandes para Rodo y para Tiri. Le mandamos saluditos a María, le mandamos saluditos a Mónica también que está cumpliendo ahí 35 años con su marido. Así que bueno, felicitaciones para todos aquellos que tenemos aguante. Para aquellas mujeres que aguantamos a los hombres. Bueno, ese es otro tema. Me tengo que retirar, chicos. Chicas, nos encontramos mañana a partir de las 7 de la mañana. Un besito grande para todos y todas. Gracias y a disfrutar el día de hoy que es único e inigualable y que es un día más de vida. Un besito grande. Nos encontramos mañana.

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2: Y se fue.

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38 minutos exactamente pasaron ya de la hora 9 en todo el territorio de la República Argentina. Mañanita de martes, en este martes 19 de mayo, sigamos comenzando una mañanita más de Ritmo Explosivo a través del aire de la popular 94.7 del dial. Hasta las 13 horas para hacerte la buena compañía de esta mañana extraordinaria, una mañana realmente sensacional para comenzarla con buena música, buen ritmo, buen sonido. Y donde además ya están las líneas de comunicaciones totalmente habilitadas para vos, las clásicas, las tradicionales, las que ya conocés. Como dice el 438-7177, 438-7177, línea directa de la radio o mensaje de WhatsApp al 2494-658445. Arranca la mañana, pum para arriba. En la web, como siempre, transmitimos en vivo, como todos los días, en www.radiopopulartandil.com. La mejor música sonará como todas las mañanas y olvidándote, por supuesto, por un ratito de los problemas. Obviamente escuchando buena música en la mañana de la radio para hacerte la buena compañía. Y obviamente esperando la comunicación de todos los amigos ya para que ya nos hagan saber de que están del otro lado sintonizando la radio. Vamos también a empezar a saludar a las firmas que nos acompañan como cada mañana, la que es imposible que estemos en el aire porque sin ellos esto no se podría hacer realidad.

Vamos a arrancar la leyenda, muy buenos días, la Tefibra que nos acompaña como cada mañana, la que es imposible que estemos en el aire, porque sin ellos, esto como siempre te digo, no sería realidad. 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Bienvenidos a la mañana de la radio.

0: Hola, Silva, buen día. Me pasas un tema de Walter Gómez. Gracias, que tengas bonito martes. Dice Sonia, por acá habla Sonia. Buenos días. Anotamos algo del amigo Walter.
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0: Mames, aquí estoy de la mañana, va que nos dice por acá nuestros amigos Rodito y Tere y Rodo. ¿Cómo andan, chicos? Buenos días.
2: Muy buenos días, querido hermano Teba. ¿Cómo
0: hola,
2: andan,
0: Rodito? Amigazo? ¿Todo bien?
2: Heladita, pero va a ser un día espectacular. Bueno, principalmente saludos a todos los amigos en general, a oyentes, sí. Que tengas un programa hermoso como todos los días. Y especial, un saludo grande para Mari y Jorge, o el vagoneta como le decimos nosotros, que hoy cumplen 56 años de casado. ¡Pah! Que aguante, ¿no? Bueno, abrazo grande para ellos acá, mío y de Teresita. Y pasarles un paso doble, que yo las habrás visto bailando como bailan el paso doble. Espectacular. Así que bueno, saludos para todos. Y a nosotros mandaron el mismo paso doble, no hay problema. Abrazo grande, Cevita, buen programa y que Dios te bendiga mucho. Saludos acá de Teresita también.
0: Pero un saludito grande para los dos, le mandamos ahí, por supuesto, para Rodito, para Terry, le mandamos un abrazo grande y felices 56 años. Entonces, ahí para Mari y Jorgito el vagoneta. Pero mirá vos, 56 años. Hay que llegar a los 56 años, ¿eh? Ah, terrible, hay una pasión, pero terrible en esos 56 años, porque la verdad que tiene que tener mucho amor, tiene que tener mucha comprensión.

0: compañerismo, tiene que ver todo tirando para el mismo sector. Nada de decir, bueno, yo voy para el lado de izquierdo o voy para el lado derecho. No, no, vamos para el mismo sendero.
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0: Que hoy en día eso no sucede. Hoy en día capaz que se casan y en un mes ya están separados otra vez.
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0: Más o menos.
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0: Bueno, parece 56 años entonces ahí para Jorgito y para Mari.
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0: El abrazo enorme ahí para los dos, por supuesto.
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0: Ahora sí, vamos a hacer un tema del chaqueño para mi mamá que cumple 78 años hoy, la suegra de Jesús. Que pase un día hermoso, gracias, dice por acá Lorena. Pero mira la voz de Jesús. Pero dice 78 años, señora, muy feliz cumpleaños también para usted. Me supongo que el yerno se irá a jugar con algún asadito, me supongo, para la suegra. Me supongo. Un corderito, unos pollitos a la parrilla, qué sé yo.
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0: Me supongo, Jesús.
2: Siga bailando.
0: Un día se va a pasear por Alexis Escobar, me pasé de tragos y un tema de los Echemendi. Gracias, Marta. Hola, Martita.

0: sí.
1: Hola, Sebita.
2: Hola, Seba, amigo.
1: ¿Todo bien?
2: Todo bárbaro.
1: Pasame un temita de Carioma. Gracias. Saludos.
2: Dale, Sebita, te una segunda también te mando para vos, amigazo. Vamos a buscarte algo de Carioma, te vamos a buscar. A ver qué dice mi amigo Dieguito, por acá que dice, te estoy escuchando una trabajación. ¡Vamos, Dieguito!
3: Hola, buen día, Seba, buen día.
2: Ya, sí, amigo.
3: A ver, pasaría a sacar un temita de Leo Matiori. Algunos de elecciones, dije uno.
2: Dale.
3: Y algún tema de Lozano, también te dejo selección. Que tenga buen día, amigos, amigazo.
2: Abrazo gigante para mi amigo Dieguito, está trabajando ya de tempranito, ya está trabajando. Anotamos algo de lío, anotamos algo de Uriel también. Mami, se quita así la mañana, un abrazo grande para mi amigo Dieguito ahí. A ver qué dice Paulito Rock and Rollito, buen día, Paulito.
4: ¿Qué haces, Evita? Tres veces, ¿qué haces, amigo? ¿Cómo hermano? Vamos? Me dejaste tirado con el mate anoche. Che,
2: si tuve acá.
4: Hoy te voy a pedir un temazo de la renga. El viento que todo empuja. La renga. Terrible temazo. Bueno, saludos para todos, para Rodi Tere, para la Chiqui, para el perro de la Chiqui, para el café de la Chiqui, para Claudia, que fue abuela, saludemos a Claudia, para el tachero que anda jodido, me enteré ayer, para el Dani y para el tío del Corralón, para toda la gente, para toda la gente. Sevita, un abrazo.
2: Abrazo gigantesco para vos, Rock and Rollito. ¿Qué le anda pasando al tachero?
5: Es una cosa rara.
2: ¿Qué le anda pasando al tachero?
5: Y termina mañana.
2: ¿Qué le anda sucediendo al tachu? Mami, se quita así la mañana, lo que lo dice por acá, Grace. Hola, Grace, buenos días.
6: Hola, Sevita, buen día.
2: Hola, Grace, ¿cómo andamos?
6: Me pasaré a mes, enséñame a vivir, por Luciano Pereira. Gracias, Sevita, que tengas un bonito día, vos, toda tu familia, todo Moreno y Arana. Besitos a Dani y a Rosita. Gracias, Sevita, muchas bendiciones para toda tu familia, para todo Moreno y Arana. Grace.
2: Pero un saludo grande para Grace. Le mandamos ahí también por el gordo. Un abrazo gigantesco ahí para los dos. Gracias como siempre por estar en compañía en la radio, chicos. Un abrazo gigantesco le mando ahí a ambos. Vamos con más mensajitos. A ver qué nos dice el amigo Marce.
7: Hola, Seba, buen día.
2: Hola, Marce, querido.
7: ¿Cómo andás, Evita? ¿Todo bien?
2: Todo bárbaro.
7: Bueno, acá escuchando a ustedes, tomando unos mates. Ahora voy a salir un cachito porque tengo que ir a hacer revisar la batería del auto antes que se me termine la garantía. Porque creo que me anda jodiendo la batería nueva. Igual nueva, tiene un año y va a tener un año y ocho meses. Pero como tiene garantía un año y ocho meses, así que el otro día no me quise arrancar el auto, así que la voy a ir a controlar por la duda antes que se me termine la garantía. Así que bueno. Bueno, Sevita, después si me mandás, me pasás un tema de folclore, te lo voy a agradecer mucho. Así que bueno, Sevita, te mando un abrazo. Que tengan un hermoso día. Qué día hermoso hoy, parece un día de verano. Haría un poquito de falta de calor nomás. Y ya, un día de verano. No, lo amo,
2: está bien, está bien. Está bien, está bien.
7: Ay, Dios, todos los que odian en invierno había que matarlos. Mirá.
2: Hola.
7: No, Sevita, con onda.
2: Mirá vos, mirá vos.
7: Te mando un abrazo, Sevita, y muchas bendiciones.
2: Mirá vos, el tipo. A los que les gusta el invierno, sé que hay que matarlo. Dice, a los que les gusta el verano, que hay que hacerlo.
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2: Ay, Marce, Marce. Habla solo con mi amigo Marce. Ahí entonces le vamos a sacar un temito folclórico.
5: Ok, a bailar.
2: Le mando un abrazo gigantesco para el amigo.
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2: Que recién me hizo un mensaje acá de rojo. Y ahora voy a estar respondiéndole, por supuesto. Al amigo Julito Fernández. Le mando un abrazo grande para mi amigo Julito Fernández. ¡Abrazo grande, Julito!
5: ¡Cintura!
2: Ahora te voy a estar saludando, amigo. Te voy a estar saludando por mensaje, obviamente.
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2: Vamos a seguir hacia la mañana, que nos dice por acá la esposa del señor ama del ex Barrio Golf.
9: Hola, Sevita, buen día.
2: ¿Cómo le va? ¿Qué dice? ¿Qué cuenta?
9: Che, Sevita, dejá de decir cosas raras ahí, que te casás y el mete separá, que yo todavía no me casé. Pará.
2: ¿Eh?
9: Que ya la semana que viene ya... Ya el ama lo tengo conmigo.
2: Mamá.
9: Casado legalmente.
2: Mamadera. Lo pensaron bien, digo yo, sí. Lo pensaron bien, ¿no? Lo pensaron. No sea cosa, no sea cosa que para la otra semana digan, me separé. Qué jorguera. A ver qué dice la abuela. ¿Cómo le va, abuela Claudia? ¿Qué dice? ¿Qué cuenta?
0: Hola, hola, hola, Seba.
2: ¿Cómo anda la abuela Claudia?
0: Bueno, acá estoy escuchándote. Bueno, hoy le voy a mandar saluditos para mi amigo Javi.
2: Javi, ajá.
0: Para sus compañeros de trabajo, Hugo y Esteban, creo que me dijo, que son fanas de la popular, ¿sí? Pásame Adicto de Manero. Después te pido otro. Dale, Sebas. Buena mañana.
2: Ahí está el saludo de para Clau, le mandamos. No saludó al nuevo nieto, no lo saludó a Pobrito Rock and Rollito. Raro. Vamos a pensar que todavía que lo dice el tío del Corralón. ¿Te estás tomando la mamadera del tío del Corralón?
10: Una, querido.
2: No, le cambió la voz esta vez.
10: Podría pasar un tema lindo acá para escuchar con los pibes del Corralón. Estamos laburando a full. Saluditos para todos y les deseo muchas gracias, querido Seba. En este día tan hermoso, por supuesto.
2: Dame ese quito de la vida, saludo para el tío del Corralón y los muchachos. Ahí como siempre a pleno están trabajando. A ver qué nos dice por acá, Mari.
11: Buen día, Sebita.
2: Hola, Mari, ¿cómo andamos?
11: Bueno, les quiero agradecer a Rodolfo, a Teresita, a vos, a todos por los saludos. Muchas gracias. Y pásame un tema que los eche Mendy, cualquiera.
2: Bueno.
11: La radio hermosa, como siempre. Y se lo dedico a todos mis amigos. Y también le quiero mandar un beso a Susi. Espero que se recupere pronto, que ya anda bien, gracias a Dios, que todo salió bien. Y a Pedro, de parte mía, de mi marido, un besote grande para ellos. Y los vemos pronto, Moreno, si Dios quiere.
2: Ahí está, el saludo de para Mari. Le mandamos ahí para Jorgito el Vagoneta, que hoy están cumpliendo 56 años de casado. Qué bárbaro, no son dos días, ¿eh? Qué bárbaro. Mari, después si podés pasarnos la receta, Mari, para esta juventud perdida. Ay, me van a matar en algún momento. Para esta juventud perdida que dicen casarse y duran una semana y después de la semana ya dicen me separé. ¿Cuál es la receta, Mari, para llegar a 56 años para esta juventud que hoy quieren casarse? ¿Cuál es la receta de poder llegar a 56 años, Mari? Vamos a poner el mensajito después de Mari, a ver qué nos dice.
12: ¿Y qué le va a pasar al tachero? ¿Duerme con los pies destapados?
2: Y anda resfriadito, vos sí. Y anda resfriadito el tachero. Mirá vos, la pucha también.
13: Hola, Seba,
2: hola,
13: buen día, ¿cómo estás?
2: ¿Qué haces, hermana?
13: Que tengas un lindo día. Bueno, yo acá ya voy por el segundo cafecito.
2: Ahí viene el perro de fondo, mirá.
13: Bueno, Seba, le quería mandar mis saludos para el indio, que ayer fue el cumpleaños.
2: ¡Vamos, indio!
13: Y bueno, estuvimos ahí comiendo un asado, riéndonos un rato. Espectacular estuvo el cumple. Saluditos ahí también para los muchachos que te escuchan. Mis saluditos para ellos, que son oyentes tuyos también. Bueno, Seba, a ver qué temita te puedo pedir hoy. Me gustaría escuchar Aún estás en mis sueños, de Rata. ¿Y qué otro temita? Podría ser el temita Cae el sol, de Lo del fuego y los llamadores. Mis saluditos para Rosita, para Pablito y para el Dani. Soy la Chiqui.
2: Ahí te mandando el saludo entonces de parte de la Chiqui. Celebración para el indio, entonces. Feliz cumpleaños, indio. Dale, pero seguro, amigo, no sé qué era tu cumpleaños ayer. Minutos nada más para cierre, Laura.

0: Hola, buen día, Seba. Pásame una milonga, dice el amigo Bauti. ¿Cómo no, Bauti? Le vamos a buscar una milonga para usted, amigo.
1: Ay, que me estaba acordando, Sebita, que la semana pasada viste que hablábamos de River, que iba a perder y no sé qué cosa.
0: Sí,
1: ¿qué pasó, Sebita? Ganamos, ¿no?
0: ¿Cuándo? Qué bárbaro. Había que escuchar ya de temprano. Buen día, Sebita, ¿cómo estás? Pásenme con los charros. Gracias, amigo. Dice Andresito el remixero. Abrazo grande, amigo. Buen día, Sebi Audiencia. Muchas felicidades a María, Jorge, Jesús y Pedro. Que tengan un buen día. Yo vi un poco mejor ayer cirugía, pero... Reponiéndole abrazo a todos y gracias por la buena onda de todos. Felicidades a María, Jorge, un tema lindo. Y para todos los que me mandaron buena onda para mi recuperación. Ayer cirugía, voy mejor. Abrazo, dice por acá Susi Pedro. Bueno, Susi, te mandamos un saludo grande para vos. Que tengas una pronta recuperación. Y nos alegra que estés bien, Su. Tomate tu tiempo, tranqui. Un abrazo grande para el amigo Pedrito. Y nos alegra que estés mejor, Su. Más mensajitos en la mañana, ¿qué le dice el amigo Paulín?
2: ¿Pero quién es hoy? ¿El conejo Babaña, el tío?
0: ¡56! La. Ahora los dos semanas se cargan a su papo. Limpio, jaja. Imagínate aguantar 56, dice Paulín. No, pues yo te digo, Paulín. A ver qué dice Mari. A ver si tenemos la receta de Mari.
3: Sevita, la receta es... Sí. Tener comprensión entre los dos, llevarlos de acuerdo. Yo lo conocí a él a los 14 años.
0: Mirá vos.
3: Llevo 56 de casada y 5 de novio. Y gracias a Dios me tocó un matrimonio hermoso. Tengo 3 hijos hermosos, 7 nietos, 2 bisnietos.
0: Tomá.
3: No. Por loco. La vida me sonríe. Y somos los dos iguales, porque nos gusta todo igual, los bailes, la joda, todo. Así que el único hombre que, bueno, sí fue él. Bueno, Cerita, esa es la opinión mía. Un besote grande, grande para vos.
0: ¡Qué grande, Mari! 56 años está cumpliendo Mari, Jorge Luagoneta. La verdad que sí, la verdad que para tener un matrimonio así yo creo que tenés que tirar todo para adelante, por eso te digo. Acá no hay blanco ni negro. Acá vamos todos para el mismo lado o vamos, es así el tema. Aparte de compartir cosas juntos, de tener un buen diálogo. De estar con la persona cuando hay cosas buenas, disfrutarla y cuando están las cosas malas. Y bueno, hay que seguir para adelante. Hoy en día si vos andás un poco flojo y como que te dicen, bueno, sí. A las 2 semanas ya te cambiaron por otro que tiene plata, qué sé yo. Pero no, esa es la receta entonces. Y con más amor. Que hoy muchos piensan en casarse y que a las 2 semanas ya te digo, están separados. Hay que llegar a 56 años, terrible.
4: No me olvidé de mis amiguis de siempre.
0: Ah, tus amigos.
4: Saludos para Pablito Rock and Rollito, para el Mati Mati, para el tío del Corralón, ¿para quién más? Hoy se me fue. Bueno, mi nieto no entiende, tiene 2 días, se llama Tayel. Así que bueno, nada se va, eso.
0: ¡Qué vale! ¡Eso! ¡Ya! Yo aguantando 19 años, mi señora, jeja, pobrecita, mandale saludos que está escuchando a Nati. ¡Pero mirá la Nati, vos! ¿Qué de la vida de la Nati? ¿Creció un poquito o sigue estando igual, Dieguito? Buen día, Seba, ¿no podés pasar algún tema romántico para mi marido que hoy hace 35 años que estamos juntos? Soy Mónica, mirá vos. ¡Mierda, loco! 35 y 56 a la cabeza, muchacho, bien. Felicidades entonces para Mónica y su esposo, 35 años están cumpliendo de casado, ¿qué era?

0: Vamos a quitarse la mañana, que no dice Ali del Hipódromo. Buen día, Ali.
1: Hola, amigo, ¿cómo estás?
0: ¿Cómo andamos,
1: buen día,
0: Ali?
1: Buen día.
0: ¿Qué cuenta? ¿Qué dice?
1: Día. La verdad que puede ir nada. Está lindo el día. Para limpiar. Bueno, hoy juega Boca.
0: Juega Boca.
1: Hoy, que ponerse las pilas hoy. Pero las gallinas juegan con Belgrano.
0: Ajá.
1: Que lo mandaron a la B, así que vamos a ver qué pasa. No hay que... Vamos a ver, primero que se juega el partido y después vemos qué pasa.
0: Ahí está, salió otra temporada y el pobre no me pidió tema, salió hablando de fútbol nomás. Ahí estamos, saliendo para Ali del Pobre, entonces. Sigue Nana y ya cuarentona, dice Deguito. ¡Pah!

0: Pasamos un tema de los moros, amigo.
1: Bueno, dale, estamos acá con los moros, Ali.
0: Más. Algo lindo.
1: Dale. Estamos acá con los moros ahí para Ali y Lipódromo. Dale, Ali.
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1: Vamos con música, chicos. Arrancamos acá más pedidos en la voz del señor Walter Gómez. Para el amigo. Miento, me lo estaba pidiendo. Sonia, miento. Sonia me lo estaba solicitando. Un loco.

Walter Gómez, para Sonia, que lo estaba solicitando. Arrancando con los pedidos de la mañana. Un loco como yo. Seguimos buscando más música, seguimos haciendo pedidos solicitados por Rodito y Tera y para Jorgito el Vagonito y Mari, que está cumpliendo 56 años de casado. Suena este paso doble. Este, Villa Morena, Quita Pena, enganchadito, vamos.

Ahí estamos con ese pasadoble que vamos compartiendo en la mañana de la radio. Ahí para Jorgito el Vagoneta. Ahí también para Mari. En estos 56 años le estaba dedicando ahí Rodito y Tere. Ahí estamos compartiendo pedidos en la mañana de la radio. Estos enganchaditos. Seguimos con más música. Me lo estaba pidiendo Lorena ahí para su mamá en el día de su cumpleaños número 78 para la mami. Entonces lo que suena así de esta manera: la voz del chaqueño para vecino y mi nueva primavera.

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0: La música de Fechemeli. La tapa de la olla. Alexis Escobar, me pasé de tragos. Para Martita y también Temita. Ahí para Mari y Jorgito el vagoneta.
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1: Seguimos, 23-23, estamos teniendo la música del Chaqueño para vecino. Mi nueva primavera estaba pedido ahí por Lorena para su mamá en el día de su cumpleaños.
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0: El tipo, ¿eh? ¡Qué pulmón, Paulín! Buen día, Silva, que tengas un excelente día, bendecido, dice Cris de Visitar. Hola, Cris, buenos días.
1: Me siento muy contento.
0: Con saludito grande para Cris.
1: Conmigo.
0: A ver qué dice la gente del líder, es Pucarre.
2: Hola, Cris, ¿cómo va? Bueno, pasanos un tema bien movidón, cheo, para sacarnos el frío. Y acá le mando saludos a José, sí, alias Marido Celoso, porque la tiene cortita. A Juancito, el ruso, que le dicen capa de ozono porque tiene el agujero agrandado.
0: No, no, ¿qué dice?
2: A Emanuel.
0: ¿Qué dice?
2: Que le dicen conejo negro porque ni los magos lo hacen laburar. Y a Sebi,
0: pero escucha,
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0: Mirá.
2: Un abrazo.
0: ¡Qué grande! Todo tiene apodo en el líder, ¿eh? ¡Qué baro! Todo tiene apodo. El capa de ozono, el conejo negro.
1: Y todos mis amigos. Tanto le gusta participar aquí.
0: En la guerra.
1: Participar aquí.
0: ¡Te mando! Se lo agarré tarde, Sebi. Dice Ali, por acá habla Ali, buenos días. ¡Buen día! Hola, buen día, soy Patricia de Villa Lanza. ¿Me puede pasar un tema de Sergio Cejas? Tengo derecho a ser feliz.

Buen día, se iba a pasar un tema a Jorge y a María. Muy feliz aniversario de parte de los locos del medio. Dice Normita, por acá habla Normi. Ahí está el saludo de Normita, entonces. La presidenta del club de ahí de los locos del medio, se

0: estamos en la mañana de radio, 26 minutos, pasaron ya la hora 10.
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0: Hola amigo, dice, ¿qué tal? Muy buenos días, disculpa la molestia. No, por favor, no ninguna molestia, maestro. Dice, ¿me puede pasar un tema para Claudia Celaya de parte de los chicos de Laura? ¿Cómo no, amigo? Vamos a buscarle, por supuesto.

0: La familia Baibó, siempre es bonito Juárez, trabajando los muchachos en la construcción.
1: Hola, Cevita.
0: ¿Qué haces, amigo?
1: Un tema, acá te estamos escuchando, estamos en el pique. Estamos trabajando a full, meta reboque. Saludo acá a la familia Baigorria.
0: Qué grande, la familia Baigorria, como siempre, a full, trabajando los muchachos ahí en la construcción. Abrazo a la familia Baigorria, entonces, desde Bonito Juárez.
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0: 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Buenos días, Iván. Me pasás para mi cuñada Pochi. ¿Cuánto cumpleaños tenemos hoy? Que es cumpleaños una de los Echemendi. Gracias, Evita, dice Mirtita Armani. Por acá la Mirtucci. Le vamos a pasar entonces para tu cuñada Pochi en el día de su cumpleaños. Un temita de la F. Se ve aquí cantante viene el domingo, dice el amigo Bauti Castro. Ahora le está diciendo que son los que vienen el domingo, El amigo Jesús trabajando a full, está, mirá, qué grande.
3: Buen día, Seba, ¿cómo te va?
0: Hola, Jesús,
3: ¿cómo le va? Me sumo al pedido de mi señora de pasarle un tema del chaqueño para mi suegra, que hoy es de cumpleaños, que la pase lo mejor que pueda. Y, ¿cómo más? Guarda. Nada, sí, por supuesto que le vamos a hacer un asado, pero hoy no, loco, porque hoy laburamos, ¿viste? Pero el fin de no la damos a la pera, olvídate.
0: Mirá. Es la pera.
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0: Vamos aquí, todo lo que nos dice Jesús.
3: Únicamente que vos me quieras ayudar a bajar 80 bolsas de cemento.
0: Pero sí, amigo, ¿cuál es el
3: problema? 30 nomás, como para arrancar el día en calor.
0: No es drama.
3: Y entonces, ¿cómo es? Le hago el asado esta noche. Y a mí me puedes pasar un tema, el ángel de la bicicleta. Gracias.
0: Pero cómo no, Jesús, estamos acostumbrados a bajar equipos de sonido, ¿cómo va de que pesan más que una bolsa de cemento? No vamos a bajar una bolsita de esa que para mí es un, no sé, un... Es una papa frita que te metía a la boca, más o menos. Pero cómo no, Jesús, ya voy, esperame que ya voy, pará. Aguantame que ya voy, aguantame un toque, pará. Pará que atiendo la telecita de Cuba acá y ya voy, pará.
4: Buen día, buen día, buen día. ¿Cómo? ¿Cómo? ¿Cómo?
0: Mamá de...
4: Hola, Cevita, ¿cómo
0: ¿Cómo está? Le va? ¿Qué dice?
4: Basta con las cargadas, basta con las cargadas. Pobre Teresita.
0: ¿Pobre?
4: Todo la espalda de Teresita de Cuba.
0: ¿Y si usted salta?
4: ¿Se va?
0: Sí.
4: Mandale a la que toma el cafecito, no me acuerdo cómo se llama, un saludo.
0: A Romina.
4: A la Moni Moni, que se recupere. Al tachero, que siga tomando la mamadera. Dejate, joder. No, al tachero no, al tachero normal, al del corralón.
0: ¿A quién?
4: Dale saludo, dile que no tome tanto. Cevita, ¿cómo? Pasame por Ángela Ley, no, para Euge Quevedo. La Euge Quevedo, no sé si amante, una canción muy bonita de ella. Después me pasás de viento, ¿por qué no? Y pasámele para... Letiza, mi empleada, algo de luces. ¿Cómo es Lucas Hugo? ¿Qué es lo que quiere, madre? Algo, una canción de Lucas Hugo, ¿sí? Teresa de Cuba, que no mejoró, ¿vené? ¿Cómo?
0: Dígame. ¿Qué hice yo en otras vidas para merecerme esto? ¿Qué fue lo que hice mal, digo yo?
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6: Buenas, buenas, buenas.
0: Buenas, buenas, buenas.
6: Contando los días estoy, mirá.
0: Qué bárbaro, la Fanny está pleno contando los días para la ciudad de Uriel.

0: Pasame Giancarlo, Sebi, dice por acá. Ali, dale, Ali, te vamos a cargo, Giancarlo.
1: Hola, Seba, buenos días, ¿cómo estás?
0: ¿Cómo le va, Marcelo? ¿Qué dice?
1: Que tengas un buen martes.
0: Gracias, amigo, igualmente.
1: Pasame un tema de Sebastián. Y bueno, saludo para la chiqui, que ayer, anoche tuvimos el agrado de conocerla.
0: Ajá.
1: Y nos pareció una persona de muy buena onda, así que saludo, chiqui. Tuvimos en el cumpleaños del Indio, ayer los 50 años del Indio, así que la pasamos re bien, así que un abrazo y saludo para todos.
0: Ahí está, el saludo para el amigo Marcelo, entonces. Ah, la conocieron a la chiqui, mirá vos.
2: 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Ah, esos personajes los crees vos, hacete cargo, hermano.
0: Dios mío. Ahora sí, los Iván, hoy se cumple de mi amor, Leo, dice, me pasaría, es un tema de la IFE. Hoy andamos por Tandil, dice por acá Vani, que grande, Vamos a buscar un temita ahí para la Ispe Chemendi, ahí para Leo, entonces, en el día de su cumpleaños.
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0: Retribuye mi saludo para Teresita, dice acá la chiqui.
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0: ¿Qué pedo que tiene en la cabeza?
3: Más.
0: Que me perdonen los pescados, dice, pero...

0: Ojo música, chicos. Seguimos conociendo Perdidos en la Mañana. Recibiré algo de Carioma. Creo que me lo había pedido el amigo Cevita del Campo.
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0: Vamos a compartir la música solicitada. Lo que suena entonces, Volando por un Beso. Y suena así de esta manera en la mañana.

Ahí estamos con la música de Cariomo, lo que vamos compartiendo en la mañana de la radio, volando por un beso. Ahí estaba para el amigo Cevita del Campo, que lo estaba solicitando. Ahí estamos compartiendo pedidos. Exactamente, ya 36 minutitos pasaron de la hora 10. Vamos a ir buscando más música. Vamos a seguir compartiendo pedidos en la mañana de la radio. 2494-658445. Para mensaje de WhatsApp, hasta las 13 horas te hacemos la compañía y obviamente compartiendo los pedidos solicitados por ustedes. Seguimos con la música, así de esta manera entonces. Me lo estaba pidiendo de amigo Dieguito. Para su señora Nati, con mucho amor se lo está dedicando. Leo Mattioli. Porque te quiero. Y vamos a ir buscando con Duriel Lozano también. Dale.

La música del romántico. Al gigante de las eras. Presentación en vivo de Uriel Lozano. Para Dieguito, entonces lo estamos solicitando y estamos compartiendo pedidos. A través de los mensajitos de WhatsApp, ahí estamos entonces. 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
1: Seba, ahí retribuyo mis saludos ahí para el muchacho que me saludó. Para mí también fue un gusto conocerlos. Que tengan un hermoso día. Y les dedico para ustedes el temita de Rata Blanca. Saluditos.

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1: Te fuiste a la mierda. ¿Desaparecés? Te fuiste a la miércoles. Te fuiste a la miércoles, Jesús.
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1: Sevita, le pasas un tema a mi marido, esclavo y amo, porfi, gracias. Y un tema de Leo Mattioli para mi suegra, que

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1: Se viene la música que me había pedido mi amigo Pablito, el rock and rollito, me había pedido este tema. Vamos a compartir algo de rocker nacional. Ya a la vuelta me iré a las firmas comerciales que nos acompañen en la mañana, como siempre. En esta mañana extraordinaria de día más.

poco de rock nacional en la mañana, radio también sonando en esta jornada de día martes, La Renga. El viento que todo empuja, lo que vamos escuchando, lo que vamos compartiendo en la mañana de la popular. Para el amigo Paulito, el rock and rollito.

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0: Firma, así que nos acompañan en la mañana de Ritmo Explosivo, dale.
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0: Hoy seguimos a 14 minutitos, ya 15 minutos pasaron de la hora 11 y estamos con los firmas que nos acompañan en la mañana de la radio. Si te querés, mandame también junto con nosotros al stand también de publicidades de Ritmo Explosivo. Me mandás un mensajito en horario de programa. De las 9 pasadita, 9 y 30 pasadita, hasta las 13 no me podés mandar un mensaje. Seba, queremos publicitar en tu programa. Y te estaremos llegando seguramente a un acuerdo para que estés sumándote junto a nosotros.
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0: Vamos a seguirte la mañana, que lo dice el tío del Corralón.
8: Hola, muchas gracias, Teresita de Cuba, por el saludito. Siempre divina, hermosa, como siempre vos. Saludito también para tu empleada. Y bueno, desde ya muchas gracias, querido Seba. Hay que seguir trabajando.
0: Qué raro el tío. Trabaja más con el celular del tío que lo que trabaja en el Corralón.
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9: Buenos días, Eva, ¿cómo estás? Con este día lindo.
0: Hola, buenos días.
9: ¿Me pasas un tema de Eugenia Quevedo? Soy Ali.
0: Dale, Ali, te vamos a buscar un tomito, por supuesto.
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0: ¿Eh?
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0: Seba, ¿me podrás ubicar dónde queda el barrio Las Ranas? Acá, el barrio Las Ranas. Viene a ser este.
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0: Vete la continuación de Machado. O si venís por Colón, viste donde está el kiosco en la esquina y la panadería de que da justo enfrente de la plaza del hospital. No puedo decir el nombre del kiosco porque hay publicidad. Bueno, vamos a decirlo. ¿Viste dónde está la panadería, dónde está el kiosco Matías? Bueno, si venís por Colón, doblás a la derecha y le pegás derechito hasta llegar a. Hasta llegar a Moreno. Te venís todo por Uriburu. Venís todo hasta Uriburu, hasta llegar a la esquina de Moreno y Uriburu. Ahí te vas a encontrar justo una esquina con Mercado Ricky en la esquina sobre mano de izquierda. Ese viene a ser el barrio Las Ranas, ya, y a partir de ahí ya viene a ser el barrio Las Ranas.

0: ¡Hola, mono! Hacemos un tema, dice el amigo Chino. ¿Qué hace, amigo?
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0: Gobierno de la provincia de Córdoba me manda acá. A ver qué me manda acá este.
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0: Dice el gobierno de Córdoba, desea comunicar que a los hinchas del Club Atlético River Plate que asistan a la final en el estadio Mario Alberto Kempes.
1: Un novio no.
0: Que en caso de resultar derrotado el club no perderá la categoría ni descenderá. Por tal motivo se solicita cordialmente evitar incendiar instalaciones, romper butacas, arrancar baños o cualquier otro tipo de manifestación que comprometa la integridad del estadio. Córdoba lo recibe con los brazos abiertos y se espera despedirlos de la misma manera. No, pero se va a jugar acá en el Monumental, bolo. Se juega en el Monumental, bolo. No va a jugar a Córdoba el partido. Quiero una mamacita que me mueva otra vez. Ya se ve,
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0: Chicos, voy con más música, voy con más música. Se viene Luciano Pereira, se viene Enséñame a Vivir Sin Ti. Lo tengo pedido para Grace.
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0: Para recorrer la música en la mañana de la radio a través de La Popular.
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0: Le presentamos lo nuevito de la

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1: Lo nuevito de la Despeche Mendy junto a la corte.
0: Es para que la bailes y la goces sin parar.
1: Vamos que lo bailamos en casa, dale. Lo bailamos en la hora de construcción. ¡Vamos!

0: Bueno, por lo menos los cordobeses querían ponerle la mejor onda.
1: ¿Qué va?
0: Fija que si pierden queman su propia cancha, como ya le hicieron, ¿ya no?
1: Sí, sí.
0: Algo de eso había pasado, ¿no?
1: Acá te mando un saludo, Chiro, Juancito, ¿eh? Te manda Chiro y dice que te podés venir en la República.
2: 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Es para que la bailes y la...
1: ¡Buen día! Pasame para mí también lo que salga de Luciano Pereira. Gracias, dice la Lili de Villitalia. ¿Cómo anda la Lili de Villitalia? ¿Qué dice?
3: Che, le quería hacer un pedido a Rock and Rollito. Buen día, Rock and Rollito. No podía hacer los programas los martes porque los lunes no lo puedo escuchar yo. Tengo un día medio complicado todos los lunes yo siempre.
1: Ahí está, el mensaje para Rock and Rollito entonces. Nah, yo creo que ese milagro que ocurra, yo creo que ese milagro que ocurra, Jesús. Yo dudo que ese milagro ocurra porque vos creas que Rock and Rollito viene un día a la semana haciendo un programa y ya está cansado. Viene un loco que hace cuando llega a la radio, le pregunta, hola Rock and Rollito, ¿cómo anda? Hoy estoy cansado, me dice, hoy estoy agotado. Sale un día en la semana, ¿cómo sería si tuviera que salir de lunes a lunes? Ah, se muere el cristiano este. Ah, se muere, sí, olvídate. ¿Cómo será si tuviera que salir de lunes a lunes como salgo yo? Nada, se muere. Ah, se muere el rock and rollito. Un día en la semana sale y ya está cansado. ¿Qué hay, joder?

0: Está agotado de estar agotado, el hijo de mil.
1: Pero llega el lunes a hacer el programa a la tarde, cuando se sienta acá, se estira como si fuera un elástico el tipo. Digo, Pablito, ¿andás bien? Sí, dice, uy, estoy cansado, estoy confiado, que ahí no tengo ganas de nada. ¿Cómo sería que se hubiera que salir de lunes a lunes? ¿Acaso me vas a decir que no, rock and rollito? ¿Acaso me vas a decir que no?
2: Pero yo trabajo toda la semana, no puedo. Es más, tengo planeado hacer dos veces por semana, pero se me complican los horarios. Sobre todo de tarde y no quiero cambiar el horario.
1: Y bueno, sé de madrugada, hermano.
2: Pero... Gracias. ¿Viste cómo me aclama la gente? ¡Me aclaman! Al Tanteo Red 2024 para seguirme en Instagram.
1: Y bueno, Rocanorito, sé que tanto reclama la gente, entonces habla con el pelado, hacemos otro día más en la semana y listo. Hay horario para hacer la semana igual en la tarde, ¿eh? Así que no seas ratón, Pablito, ¿eh? Decirle a Juan que allá le están prendiendo fuego, dice, porque... Juancito dice acá, Rock and Rollito, dice. Juancito Aguilar, acá dice Chiro, dice que ahí ya le están prendiendo fuego, dice. No sé, vos fijate. Te fuiste a la mierda, amigo.
3: ¿Dos veces quiere hacer? No, pero... Con una ya es más que suficiente, no están despreocupando, por nosotros está todo bien.
1: Está bien. No ponemos románticos en esta mañana de la radio. Me lo estaba pidiendo Grace, me lo estaba solicitando. También me lo estaba solicitando Lili de Visitalia.

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0: Para el amigo Marce, que nos pedimos folclore.
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0: También se lo dedica para mi papá, también que está en compañía en la radio.
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0: Ahí estamos, a 41 minutitos pasaron ya la hora 11.
1: Un sentimiento.
0: Un sentimiento que llega para vos.
1: Palmeras.
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3: Che, el sábado a la tarde, si lo que lo haga, que yo laburo y no hay rock, no hay nada. Después de la música, está toda la tarde. Desocupado los horarios de la tarde, el sábado.
0: Pero como te dije, Jesús, Pablito vive cansado, lo dudo yo que llueva. Para mí que a la tarde tendría que aprovechar y quedarse aprovechar a quedarse descansando. Al tope ponerse molestia un día, imagínate dos, dice por acá.
4: Lo único que se me pasó por la cabeza cuando Pablín dijo que no quería dos, digo, bueno, hago tres. Ojo. Nada, pero lo que pasa es que le tengo que aumentar la publicidad a la gente y no el valor de la publicidad y no la idea es mantenerlo así. Pues yo lo disfruto mucho en los lunes. Entonces, yo con salvar el gasto ya está, pero si le tengo que aumentar para agregar día, nada, demasiado.
0: ¿Y cuánto le podés llegar a aumentar, Pablito? Pero que no sean ratones.
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0: Buen día, Sebo. Me pasás Canto Monte Quemado por los manceros santiagueños. Gracias, besos, Mari de Isabel. Hola, Mari.
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0: Buen día, Josécito Melián.
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4: Nada, y ayer estaba cansado, pues Nicanor me llevó caminando. ¿Qué? Chabón, me hizo caminar.
0: Y sí. Y le hubiese dicho que te trajeran el caño de la bicicleta, Pablito. Si anda en bici el Nicanor. Le hubiese dicho que te trajeran el caño de la bicicleta, venían los dos, vos manejando la bicicleta y él pedaleando.

0: Por acá Sonia me dice, es necesario que Pablito haga dos días de rock and roll. Me dice, vamos Sonia, sola. Por lo menos hay alguien que apoya el rock and rollito, che.
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0: Ah, no, no, no, para que Sonia me dice, no es necesario que esté dos días, dice. no lo banca la Pablito rock and rollito dos días. Tres días, no sea el malo.
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0: No sea el malo, pará, soñá, dice por acá.
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0: ¿cómo lo van a bancar a Pablito rock and rollito?
2: Por ahí.
0: Un tipo que los lunes vive rezongando con Nicanor García porque le dice, pasame dos
2: meses.
0: No sea el malo, pará, soñá, dice por acá.
2: Llega más de
0: ¿cómo lo van a bancar a Pablito rock and rollito?
2: Por ahí.
0: Un tipo que los lunes vive rezongando con Nicanor García porque le dice, pasame dos mensajes y Nicanor le

0: El mar, loco, con un rock and rollito, paren un poco. Pobre Cristiano.
1: Seguí disfrutando de este auténtico.
0: Cambiamos el ritmo musical de la mañana de radio, nos vamos para el lado del rock. Nos vamos para el lado del rock nacional. 2x1 me estaba pidiendo la chiqui. Aún estás en mi sueño, Rata Blanca, lado del fuego, cae el sol.

La música arriba de los llamadores se junta Banana Mascheroni, la voz del recordado más Banana. Kyle Zoe, Rata Blanca, uno estés en mis sueños. El 2x1 que estaba pidiendo ahí para la chiqui. Complaciendo el pedido esta mañana de la radio, ya mediodía. 53 minutitos pasaron ya de la hora 11. En todo el territorio de la República Argentina, hasta las 3 horas te hacemos la compañía a través de tu radio. Más clásicos en esta mañana.

0: Para los que no pueden escuchar el lunes,
1: sí.
0: Prepárense porque en realidad probablemente
1: no mienta, primero o
0: segunda semana de agosto se viene el programa especial de Altanteo. Que se hace un programón con la presentación del disco de los Salieri. Ojo.
1: Ah, yo pensé que iba a decir, bueno, vamos a arrancar un día más del programa. No, nada.
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1: Ahora nosotros bancamos a Pablito otro día, sería muy bueno, dice Teresita y Rodo.

0: Fue el Olayo con el Pelayo, que ha sido un programa de rock and roll una semana.
1: Que le pague un día al Nolver. Y que lo haga el Norberto al programa.
0: Pero vos conocés la canción Sueño, Jesús. Si Rock and Roll te está diciendo que no puede aumentar una publicidad, ¿vos te pensás que le va a pagar al Norberto Nicanor para que le haga un programa de rock and roll? Pero no, Jesús. Pero no, Jesús, tampoco pidas milagro, hermano. Es como querer pedir milagro de que ya. Es como querer decir que River ya salga campeón antes de jugar un partido. Es más o menos como querer decirme eso. No, Jesús, no, pará, amigo, no, no, no. Ah,
2: pensé que iba a decir anuncio importante que vas a verte en 4L, no sé.
0: Sí, yo también.
2: Un OPK 180, un Gordini, una Zanella 50, más una Aurorita.
0: Una Aurorita. Una Aurorita. ¿Te acordás de la Aurorita, Paulé? Qué barro. ¡Hola, amigo Juanchi! ¿Qué haces, hermano? Tantos años sin saber de vos.
3: Nos empezamos de golpe.
0: Vamos a ir con un temita más y a la vuelta ya me voy ahí con firmas comerciales. Vamos a buscar un temita más y me voy con una milonga. Me voy a ir a este bloque. Voy con una milonguita, me estaba pidiendo el amigo Bauti.
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0: Pagar a Nicanor es como decir que Boca va a clasificar, dice.
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0: Pero decime si no es verdad, Chiro. Decime si pagar a Nicanor un paseo, un programa, como es como decir que River sería campeón, te juega con Belgrano. Más o menos, como dice Milagro, más o menos. O como decir que River ya le va a ganar a Belgrano antes de jugar. Tampoco seamos tan mentirosos. ¡Vamos!
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0: ¡Vamos a pelear!

0: Igual gratis es caro, imagínate. No sea malo, Chino. No sea malo. ¿Cómo lo decís en Alberto Nicanor? Qué tipo de basura, no perdona a nadie. Qué raro que no salió la señora de Norberto Nicanor a decir algo sobre su esposo, ¿eh? No, no ha aparecido. No ha aparecido por acá la Tremen. Vaya a saber dónde era. Dice, el verdadero regalado es caro, dice. Vaya a saber dónde era, evita la tremenda que no ha salido a defender a su marido. Chicos, vamos con un temita más y la vuelta. Firma comerciales en la mañana.
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0: 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Y lo considero una paisana campera, como es usted. Cómo no, muchas gracias, le dice el Alfredito Cuervo. También un paisano campero, un paisano... de un perfil muy serio que es usted, señor, le dijo. No, el Frodito Cuervo se puso bordó de todas las locas que le decía, bueno. Entonces el paisano empezó a venir ahora. Empezó a venir, vino allá de la parte de Azucena, dijo. Vengo de allá de Azucena, le dijo, escuchando la radio hoy. Y bueno, vine acá, dice usted, a don Alfredo, le dijo él. Porque me gusta, dice, aparte la pulsa que le hace Seba, dice, aparte es... Y algo extraordinario, dice, porque le vende hasta un cajón de un finado a este tipo, dice. ¡Pare un poco, le digo!
1: ¡Al estilo!
0: ¡Pare un poco, señor!
1: Esta banda de...
0: 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El señor se fue contento, dijo, señor, la verdad es que me encantó el corte que me hizo.
1: Gracias, Kevin.
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1: Espera.
0: ¡Vamos todavía! 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
0: Porque estaba haciendo contaduría, María Rosa.
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0: ¿Y esto? 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
0: Sale Mario de adentro. ¿Y qué pasó en esa situación? ¿Qué pasó en ese momento? Mario le dijo algo al Ricky. ¿Y Ricky qué le dijo? Ricky todo cariñoso, un tipo romanticón, como los últimos que van quedando en este mundo.
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0: Y él le dijo: sí, mami.
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0: Él le dijo: sí, mami. ¿Qué dijo? Y si me lo...
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0: ¿Vos te diste cuenta que cuando vos le decís algo a tu señora o a tu novia, vos te que siempre pasa esas cosas, no?
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0: Mi amigo Ricky le salió del alma, decíselo: sí, mami.

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0: 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Y si no, a veces la extraña, porque a veces yo a veces le pregunto, ¿cómo anda Mari, Ricky? Y ahí anda mi Rulis, dice él. ¡Ah, Ruli! Entonces ahí anda mi Rulis, seguramente debe estar haciéndome alguna comida. Seguramente me está cocinando. Me está cocinando algo rico, dice. Digo, Ricky, ¿qué tipo de ya está cocinando tu Rulis? Me dice, vos conocés la canción Sin Soñé, pero es que me voy a cocinar, dice. Digo, ¿cómo le tenés fe a tu Rulis? Le digo.

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2: Vamos a quitar el medio día de la radio, exactamente ya 26 minutitos pasaron de la hora 12, última media hora ya de programa.
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2: Habrá que hacer un programa de los poemas, dice Josécito Milán por acá.
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2: 40 años de carrera, ¿a cuánto le habrá hecho la raya? Dice por acá, vos te la hizo la raya, jaja, dice por acá. Te peinás en raya vos, Dios mío.
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3: Más tierno el Ricky.
2: Nah, Ricky es un... es un caballero del Zodíaco.
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2: El parcero Rodríguez después del casamiento dice, qué pregunta difícil, a ver que me mandan por acá. A ver, a ver.
3: 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Qué pregunta más, ese es difícil. Nunca me acosté.
2: El paisano lo diga después de casamiento, dice, porque a ver, no sea el malo.
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2: Le digo, ¿qué hace mamá? Y casi le clavo la lapicera en el pecho.

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0: Románticos en este mediodía de la radio. Estaba solicitado traer los mensajitos de WhatsApp ahí para Mónica, se estaba dedicando para su marido.
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0: Seguimos buscando más música en este mediodía de la radio. Seguimos conversando pedido de a poquito. Vamos llegando ya al final en esta jornada de martes. Realmente estupenda la jornada, realmente sensacional, un sol realmente espléndido. Para seguir con la música, para seguir obviamente haciéndote la buena compañía donde quiera que estés, vamos con algo de Sergio Cejas y Los Alpes, artista que se hizo presente este pasado fin de semana. Nos estamos primero de remita, Tengo Derecho a Ser Feliz. Otro solicitado que teníamos.

0: Más mensajitos en este mediodía de la radio que nos dicen.
1: Felipe, nos vemos. Que tengas un excelente y hermoso día. En este día tan espectacular y hermoso.
0: Ya está tomando, tío.
1: Y muchas gracias por todo, querido.
0: Ya está tomando, tío, de temprano.
2: Hola, Osito, ¿cómo andá? Hoy tenemos que ganar. Hoy juega Boca, tenemos que ganar. Tenemos que ganar.
0: Hoy juega Boca.
2: Así que tenemos que ganar nosotros. ¿Quién gana Boca? Y el domingo que los dé una alegría a Belgrano. El domingo los piratas los tienen que dar una alegría a los busteros.
0: ¡Ay, obligate!
2: ¿Todo bien, Osito? Muy buen programa, ¿eh? Muy buen programa. ¿No me pasaría un temita de Eugenia Quevedo? Si podés, va, si llegás. Para escuchar, para mí, va. Que recién llegué de hacer un trabajito y ahora... En tu ratito me voy de vuelta a hacer otro trabajito.
0: ¡Vamos!
2: Así que bueno, dejo mi número para alguna changa ahí en privado. Si se puede, va, Osito. Muy buen programa.
0: Gracias, amigo. Gracias, papá. Ahí está, tengo pedido el auge que veo. ¿Por qué me voy a pedir el auge que veo? Precisamente vamos a combatir con el auge. Y acá para el amigo, para el amigo también se lo vamos a pasar. Para el amigo Hugo. ¡Vamos!

0: Lomo de León Gieco, lo que hemos compartido con el Ángel de la Bicicleta. También otro de los temas que teníamos programado en este mediodía. Vamos llegando ya al final, chicos.
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0: Llegando ya al final de esta jornada de día martes.
2: ¿Cómo se va a arreglar?
3: El Osito. ¡Hola, Osito! ¿Cómo van a perder los voceros hoy? Le jugó la cancha. Listo, si le gana la cancha, gana River, damos la vueltita. Es para todo el hincha de Boquita. Que no llegó la copa.
0: Pare, Hugo. ¿Qué te va? Papá, se escapó, dice el amigo Jesús.
1: Nada como el jugo.
0: ¡Mira! Dice el amigo.
1: Nada como el juntos a la par.
3: No canten victoria, no canten victoria. Que no sabe lo que van a pasar. Mirá, San Lorenzo cantó victoria.
0: Mirá.
3: Y la gallina y... desplumó al cuervo.
0: Tomá.
3: No canten victoria. Pasó un tema a todos los chicos la hora. Soy Fabián, el fan de Chacarita.
0: Mirá, el fan de Chacarita. Ah. Vamos, el fan de Chacarita. Debe ser uno de un millón en Tandil, más o menos. Saludos para amigo. El fan de Chacarita, güey.
4: Parece boca de boquita. ¿Qué?
0: ¿Cómo? ¿Cómo dijo?
5: Deja el chupi.
0: ¿Cómo dijo?
1: Nada como juntos a la par. Es un hombre.
0: Sí. Che, me voy a quedar pendiente los cuentitos del Ricky, ¿eh? Me voy a quedar pendiente los cuentitos del Ricky, me voy a quedar pendiente para mañana. Pero yo no llegué ya con el tiempo, me va a matar mi amigo Ricky.

0: Arriba, arriba.
1: ¿Qué haces, Seba? ¿Cómo andás? ¿Qué hermano? Acá me dice mi hermana.
0: Sí.
1: Que le pasaba un tema de ella para él.
0: ¡Apa!
2: ¡Para el colo, para el colo! ¡Para el camionero!
0: ¡Para el camionero!
1: Para Héctor Sui. ¿Qué tal, mi amigo? Para Héctor Sui, que está...
0: No, lo quemé.
1: Está en Rosario, está descargando y eso.
0: No, lo quemé.
1: Para él.
0: No, lo quemé al paisano ahí. Tiene tres pibes, lo quemé.
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4: ¿Cómo que no llega con los cuentos del Ricky? ¿Cómo?
0: ¿Cómo? No, la Ricky ni tampoco llegué para eso.
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0: No llegué tampoco ni para cómo. Qué raro, no me mandó a decir nada. Yo para mí no estoy escuchando la radio, si no ya me mandó a poner grito en el cielo. Ya. Por lo tanto nos vamos a ir despidiendo, no vamos a decir más nada, no vamos a levantar la vispero porque sabe qué, ¿no?
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0: Pa, qué hablé. ¡Nos vamos, chicos! ¡Nos vamos despidiendo!
1: A él le sacra el tiempo como a mí.
0: Nos vamos despidiendo ya en Aire Radio, por supuesto. Nos vamos a ir despidiendo con el último mensajito que tengo por acá. ¿Qué me dice el amigo Jesús? A ver qué me dice.
2: Y no, ¿qué te va a mandar a decir si con el reto que le pegaste ayer, pobre?
0: No, ya me mandó.
1: Tan dispuesta.
0: Ya me mandó, qué tranquilo.
1: Tan mujer.
0: ¡Nos vamos, chicos! ¡Nos vamos despidiendo!

0: ¡Nos vamos! Y que tengan todos una feliz jornada de día martes. Termine lo lindo.
1: Mentira y nada más.
0: Nos reencontraremos mañana, si Dios quiere, al término de Bani. 9:30 de la mañana. Que tengan todos una muy linda jornada. Terminen de la mejor manera posible. Cuídense mucho y los dejo en compañía.

0: Amada vida, cuida mis pasos en el día de hoy. Llévame por el sendero de mi propósito de existencia. Manténme conectado con la fuerza de las demás personas en mí para mantener un equilibrio y un balance. Que mis pensamientos, emociones y acciones sean propulsores de energía amorosa y de bienestar en mi interior y en mi entorno. Que todo lo que llegue a mí venga de ti y sea iluminado por la luz universal. Que se manifiesten bendiciones de amor, paz, seguridad y alegría en todo momento, aun en mis sueños y en los momentos que no estoy tan presente. Siento confianza. Me permito ser yo mismo aquí y ahora. Elijo siempre la vida. Respiro el aliento de la vida. Me recargo de energía vital y soy energía pura, sana y amorosa. Solo la vida puede tocarme. Solo la vida me guía. Solo conozco la vida. Estimados amigos, reciban ustedes cordial y caluroso saludo en este día martes, con mucho entusiasmo, con mucha alegría, agradeciendo al universo, a Dios, a la vida, por permitirnos estar una vez más junto a ustedes, por tener un día más para compartir, por tener un día más de vida, por tener a nuestros seres queridos. Debemos siempre agradecer las cosas que tenemos, pedir con fe las que nos hacen falta, pero nunca olvidar agradecer. Como siempre, los invito que durante 10 minutos podamos compartir momentos de reflexión, de orientación, de conocimiento, para que estas palabras se conviertan en palabras de esperanza, para que luego esa esperanza que llega a lo más profundo de su ser y de su corazón se convierta en motivo de lucha. Esa lucha implica buscar una ayuda para poder salir de aquel momento difícil en el cual usted se encuentra. Y luego, esa semilla de esperanza, esa semilla que brotó y creció dentro suyo, después al haber buscado una ayuda, pueda cosechar un fruto verdaderamente importante. Ese fruto se llama resultados. Que usted pueda ver volcada su vida en un hecho positivo, verídico y comprobable. Como muchas personas que nos han visitado a los diferentes lugares donde nosotros atendemos y han podido encontrar, experimentar, vivir esos cambios de una manera muy positiva. Personas que tenían pensamientos nocivos, tóxicos, negativos. Personas que inclusive pensaban hasta con cegar su propia vida. Hoy en día son personas con armonía, son personas con esperanza, luchadores que van encontrando por fin el sentido a cada una de sus vidas, que han podido encontrar la puerta que al abrirla les conduce a momentos de felicidad, de paz, de tranquilidad, que pueden ver concretados sus sueños, sus anhelos. Esas personas hoy pueden dar esos testimonios.
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0: 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Como le decía, muchas personas que nos han visitado hoy dan fe y testimonio de esos cambios que han podido empezar a ver con tanta dicha y con tanta esperanza. Yo en este momento les invito para que compartamos, para que escuchemos juntos uno de los tantos testimonios de las muchísimas personas que nos han visitado. Preste mucha atención porque el siguiente puede ser un caso similar a lo que usted está viviendo. El día de hoy nos encontramos con el hermano Juan, que va a brindarnos un testimonio de los cambios que ha venido experimentando. ¿Qué tal, Juan? ¿Cómo le va?
2: ¿Cómo anda, hermano? Buenas tardes.
0: Quiero que nos cuente qué ha notado usted, cuáles han sido los cambios que usted ha sentido, cómo era antes su vida o qué le pasaba y qué pasa hoy en día.
2: Bueno, mi vida de que los empecé a ver a ustedes, hermano, recorrido a ustedes, era todo para atrás, se me cerraban las puertas. Tenía como un nudo, mal en la pareja, en la familia, trabas de todos lados, no, las puertas cerradas. Y bueno, hoy en día puedo decir que se me han abierto muchas puertas. Estoy bien físicamente, me va bien en el trabajo, en la familia. Muchos cambios he tenido, gracias a Dios. Y sí, gracias a ustedes y la mano que me están dando, hermano, que me están curando, estoy saliendo adelante, gracias a Dios.
0: Exactamente, siempre dándole gracias a Dios ante todo. Juan, ¿qué le recomendaría si tuviera la posibilidad de recomendarle a alguien que esté pasando por un mal momento, que la esté pasando mal, que no sabe qué camino tomar? Y si estuviera en usted dar un consejo, ¿qué consejo le daría?
2: Y el consejo mío le daría que no esperen más, que los vean ustedes, hermano, que ustedes son la solución, ustedes y Dios, que salen adelante. Son ustedes, no van a salir adelante. Que no se queden, que no esperen más, que no sea demasiado tarde, que los vean ustedes como yo, que esto se les va a abrir las puertas y van a ver un cambio grandísimo.
0: Así es, porque muchas veces en el momento de la desesperación, de los problemas, las personas por ahí no pueden pensar con claridad y alargan una agonía, alargan ese sufrimiento, esos problemas que cada vez se van agudizando más, tal cual como le pasaba a usted, y no logran encontrar una salida. Juan, muchísimas gracias por sus palabras.
2: No, a ustedes, hermano, y gracias por todo y por lo que están haciendo. Que Dios los bendiga a todos.
0: Hechos, no palabras. Por sus hechos y por sus frutos les conoceréis, está escrito en el libro sagrado. Nosotros venimos a ofrecer nuestro conocimiento, a brindarle nuestra ayuda a través de las ondas de esta radio amiga. Queremos llegar hasta cada uno de los lugares donde ustedes se encuentren y que aquella persona que lo necesita, aquella persona que se encuentra atravesando por un momento de dificultad, de tristeza, siente que se está apagando la luz y no logra encontrar una salida, se le cierran las puertas, siente que las demás personas le tratan con indiferencia, siente que está perdiendo el respeto, el cariño, el amor de la familia, siente de que está corriendo grave peligro su estabilidad en el trabajo. Personas que inclusive sienten de que están perdiendo la oportunidad en los estudios, porque por más que lo intentan, estudian, tratan de memorizar, no pueden, tratan de profundizar en ese estudio, no puede, cada vez les cuesta más, y así muchas personas terminan abandonando sus estudios. Muchos jóvenes terminan abandonando sus estudios por el cual han soñado en su juventud, desde su adolescencia, desde que han llegado a la adultez con una profesión para poder explotarla, para poder vivir de ellas, para poder disfrutarla. Y esos sueños se ven truncos, se ven frustrados cuando no logran desarrollarla completamente. O aquellas personas que se sienten completamente enojados, aquellas personas que continuamente sienten ira, les hacen una pregunta y con el ceño fruncido responden e inclusive a veces de mala manera. Es porque energías negativas se han apoderado de su ser. personas que definitivamente la mala suerte en todo momento les está cobijando. Ha llegado el momento de cortar completamente con esas rachas negativas. Así como esta persona que voluntariamente quiso dar testimonio de los cambios que está viviendo en su vida, persona agradecida por los cambios que ve en él y en su familia, usted también puede formar parte de la larga lista de personas que ya han visto resultados de manera concreta, precisa. No espere de que aquellas cosas que usted ve que no están bien en su vida se conviertan en algo mucho más grave. Todo esto puede convertirlo en esperanza, en felicidad, en armonía y en prosperidad. Queridos amigos, quiero agradecerles por esta atención prestada e invitarles para que nos encontremos mañana nuevamente en un espacio similar. Que Dios los bendiga y que la buena suerte no lo desampare.
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0: Hola, hola, hola, hola, muy buenas tardes, ¿cómo están? ¿Ya preparados para escuchar la mejor música? Sí, el último romántico, aquí en la 94.7, La Popular. Mundo,
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0: Soy Peti, tu amiga la misionera que te va a complacer con los temas que vas a pedir a través del 2494-6584-45 o llamás al 438-7177 y después www.radiopopulartandil.com. Bienvenidos. Bienvenidos a todos los que andan por ahí laburando, otros que vuelven, otros que van. ¿Qué pasa?
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0: Seleccionando ya algunos temas que vamos a tener en el comienzo de este programa que se va a extender hasta las 19 y moneditas, ¿eh? Depende mucho del frío, ¿eh? Bueno, aquí estamos entonces. Ya te dije los teléfonos, ya te dije quién te acompaña. El dial 94.7, La Popular. Y bueno, arrancamos. ¿Qué tal ese arranque? Ponemos primera y salimos por la vida cantando la mejor música, porque es el último romántico 94.7.

Bueno, pero qué gran comienzo. Walter Gómez, el último tema, me enamoré de mi amante. Sonando la mejor música como siempre. Hola Carlitos, hola Telma, los madrugué. Ahí estamos, vamos con la tandita y después solo música. Así voy despacito, porque si me apuro, ahí pierdo, ¿eh?

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¡Qué barbaridad! ¡Qué lindo! Bueno, el temita para Telma. Te aclaro que no lo conozco. A ver, bueno, ahí lo escuchan, ¿eh? A ver, saquen sus propias conclusiones. Ahí vamos, ahí voy.

¡Qué bárbaro, qué letra! Aquí sigo yo. Bueno, seguimos en la popular. ¿Qué pasó ahora? A ver, este temazo que está por acá. No, este quiero escuchar. Bueno, y seguimos, ¿eh? Escucha.

0: Pero qué maravilla, qué temazo, cuánto hace que nos escuchaba ese tema, qué lindo. Vamos con los mensajes, ahí estamos, a ver qué hay por acá. Bueno, vamos con Teresita, Rodo, que están ahí a full con la música de la Popu, ¿eh? Ahí estamos, hola, buenas tardes, ¿cómo andas?
1: Buenas tardes, Peti, ¿cómo estás? Acá te estamos escuchando, vinimos a visitar a María y Jorge, que es el aniversario hoy, así que vinimos a tomar unos matecitos y te estamos escuchando acá porque María también te escucha, así que pasarles un lindo tema para el aniversario. Hizo unos buñuelos re ricos esta María.
0: Pero mirá vos, pero no se hace eso. Bueno, ahí vamos, ¿qué dice por acá? Hola Alberto.
2: Hola Peti, buenas tardes, soy Alberto. ¿Me podés pasar un temita de los alfiles? Peti, gracias, que tenga linda tarde.
0: Bueno.
2: Recién llegué de laburar, Peti, cansado estoy, cansado.
0: Bueno, pero contento, ¿o no? Te ganaste el pancito para una buena comidita ahí. Qué mejor, ¿eh? Peor estar enfermo y no poder trabajar, ¿no? La salud, Dios, no tiene precio. Así que bueno, siempre para adelante, chicos. Vamos a buscar buena música, como la que siempre pasamos, porque ustedes son los que piden, los que saben de música y se escuchan ahí encima, ¿eh? No hay cosa mejor, ¿no? Ahí estamos, claro que sí. Bueno, a ver. Pongo esto y busco música.

Bueno, y de parte de Tere y Rodo, para María y para Jorge, feliz aniversario. Tienen más música dedicada, así que se pegan a la radio, chicos. ¡Ahí voy! ¡A bailar, se ha dicho!

0: Pero qué barbaridad, qué temazo. Bueno, seguimos con los mensajes para que se me caen los auriculares. Y bueno, son medio incómodos esto también, pero bueno, ya van a pasar, ya van a venir cosas más lindas, ¿no? Para. Ahora sí. ¿Qué pasó? Ay, se acoplaron los tontos. Bueno, seguimos en la popular.
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0: Pero como siempre, buenas tardes, buena semana. Me pasas un tema de Juan Ramón, José Meilán.
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0: Bueno, dice por acá Peti, buenas tardes, ¿cómo estás? Espero estés mejorando. Me encantaría escuchar el tema por Aldo Monjes, Canción del Adiós. Te agradezco muchísimo. Ahí está Fabi. Por acá me dicen, a ver, hola, buenas tardes, Peti. Le mandamos un feliz aniversario a Jorge y María. Dedícale un tema de Palito Ortega, gracias. Y un saludo a Sui y una pronta recuperación. Saludos a Pedro, pasale un tema, pum, para arriba. Dice, para mí, pasame un tema de Manolo Otero o de Los Náufragos, para Norma también. Ahí estamos. Bueno, chicas, ¿qué sale ahora? Para que me ubique en el tiempo, Juan Ramón, ahí está, ah, José, Juan Ramón, ahí vamos.

0: Pero qué barbaridad. Dice por acá, hola Peti, te estamos escuchando. Por favor, pasanos algo de Los Ángeles Negros. Bendiciones, Oscar y Susi. A ver. Hola.
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0: Hola Peti, buenas tardes. Me pasás dos temitas, o te pido dos temitas, mi vida eres tú. Y resistiré, dice, el segundo es para vos. Muchas gracias, el ruso. Hola, ruso. Ahí vamos. Hola, Peti, ¿podés pasar un tema de Juan Gualellán? Ahí está. Bueno, una chamarrita. Bueno, en un ratito, vamos por orden. Para Fabi también. Ahí estamos, Fabi. Y después buscamos los temas para Liliana. Liliana, que quiere... Para Susi Pedro, tu temita, Fabi, gracias por estar.

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Bueno, y seguimos en la popular. ¿Qué pasó por acá? A ver, ¿qué dice por acá? Ah, no, en mi celular llegaron también. A ver. Bueno, mientras entonces, para Jorge y María, María y Jorge, de parte de Liliana, para Susi y Pedro también. ¡Ahí voy!

Bueno, y seguimos buscando música. Ahí estamos, entonces, en la popular está Celestina, que quiere Palito Ortega. Para Susi y Oscar, ahí vamos. Los Ángeles Negros sonando la popular.

Bueno, y seguimos buscando música. Mi vida eres tú para el ruso. A ver, ruso, si te gusta. A ver, este.

Bueno, tal vez no sea la versión que le gustó a él, pero bueno, vamos a buscar después si hay algo similar o mejor, digamos. Ahí estoy buscando página 10 que me pidieron ayer Sergio Ceja, pero me parece que no. La canción de los iracundos, me parece que no. Me parece que no está. Y ahora buscamos nuevamente. ¿Y para quién va este tema? Para Celestina, que quiere un tema.

0: Bueno, y del Vasquito, de Expo, ¿no? El Vasco, ¿sos de ahí? Bueno, bueno, otro día te paso el tema ese, ¿sí? O si tengo tiempo, te lo paso hoy. Ahí vamos, Estela Raval me lo dedica a mí, vamos, gracias. Y después, sí, es de los Iracundo, pero me dijeron que canta Sergio Ceja el tema. Ese es el tema. Ahí está, Estela Raval.
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Bueno, Estela Raval, resistiré. Vamos a poner algo de música para bailar. ¿Quieren para Federico? Para los que están de aniversario, de cumpleaños, y ahora vienen unos chamamé bárbaros.

0: ¡Qué barbaridad! Me quedé mirándolo. ¡Qué hermosura! ¡Qué lindo! Porque la emoción que debe ser cuando tenés un hijo o dos, no sé, que te siguen los pasos, tanto sea en lo artístico como en la música, como en cualquier rubro, como profesional, médico, qué sé yo, y te sigue y toca a la par del padre, es increíble. Monchito Merlo y su hijo, una fiesta para el alma, para la vista, para el corazón. Muy lindo por ahí estar agradeciendo la música, así que mil gracias. Gracias a ustedes que están ahí, ¿eh? Hay un audio por acá de Cristina, a ver qué nos dice Cristina. Bueno, por acá está, ahí. Se quedaron todos calladitos, ¿no? Escuchando. Bueno, me parece perfecto. Hola Cris, ¿cómo vamos?
1: Hola Peti, ¿cómo estás? Buenas tardes. Hermosa la música, hermosísima. Yo por ahí no te mando todos los días mensaje, pero te escucho todos los días. Ayer también estuvo un programazo. Así que gracias. Un abrazo. Cris.
0: Bueno, Cris, muchas gracias. Abrazo para vos también. Sí, yo sé que están. Yo sé, ayer a media máquina anduvo Peti. Bueno, hoy un poquito mejor. Así que gracias a Dios vamos recuperándonos. Pero si tienen gripe o tienen resfrío fuerte, es el comienzo de una gripe. Abríguense, no salgan si no es de extrema. Yo lo digo, pero yo no lo hago igual. No, no puedo estar encerrado. O sea que, qué sé yo. Inquieta, terrible. Y me gusta, y vengo a la radio, y para mí es curarme, ¿eh? Me voy curando de a poco con ustedes. Por eso me gusta venir. Bueno, sacrificio hay que hacerlo para todos. O sea que no, no, esto no. A mí no, a mí me enriquece el alma, me gusta, me acaricia. ¿Y por qué? ¿Por qué no hacer un sacrificio? Se abriga bien la personita y se viene nomás. ¿Qué va a hacer? Hay que cumplir con las firmas comerciales, cumplir con ustedes, que son lo más importante también. Y bueno, y acariciarme el alma con todos ustedes y con la música de la Popular 94.

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1: Tu radio siempre con vos y tu gente también, porque acá llegó Elena. A ver qué dice Elena. A ver, ahí está Elena. Hola, Elena.
2: Hola, amiguita, recién te escucho. ¿Cómo estás? ¿Cómo andas vos? Bueno, si tenés tiempo, pasa algo de los iracundos. Te mando un beso grande.
1: Muchas gracias, igual para ustedes, para la familia, espero que estén todos bien. Iracundo, pero ahora llega este señor. Después de Diango, vamos con la tandita, porque si no, a ver la hora, 18, 12 minutos ya. ¿Y qué dice por acá este temazo, Diango?
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1: Para la crisis.

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0: Para Elena y familia.
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Bueno, dice el pronóstico para hoy, que fue de, para allá arriba, Peti, de 5 de mínima y 17 de máxima. Después, para mañana, miércoles mañana, totalmente nublado, por ahí inestable de rato, lindo día. 3 de mínima, 12 de máxima. Para el día jueves, totalmente nublado, con 2 de mínima, 11 de máxima, y así vamos. Para el día viernes tenemos sol, pero con 1 grado y 12 de máxima. Para el día sábado, soleado con 3 de mínima, 13 de máxima. Para el domingo, de a ratito va a salir el sol con una temperatura de 6 de mínima, 14 de máxima. Y para el lunes, 6 de mínima, 15 de máxima, soleado. Al menos se arranca la semana con sol, ¿no? Claro, claro que sí. Vamos para el ruso, que no era el tema que le pasé. Espero que este sea y que le guste.

Pero qué barbaridad, hermoso tema, nada que ver. Y bueno, a ver cómo suena este tema. ¿Y? ¿Vamos? ¿Lo recontra conocés o no?

No, se vienen nuevamente Los Ángeles Negros porque tengo ganas de un temita que es para todos ustedes y después se viene más música, chicos. Así estoy, ¿viste? 18:38 minutos, ya casi que me estoy yendo y se viene el temazo. A ver.

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1: Bueno, y así llega al final. Bueno, a cuidarse, gracias por acompañarme. Los espero mañana, si Dios quiere, antes de las 17 horas, como arranqué hoy, ¿eh? Y media, 16:32 creo que arranqué. Así que bueno, gracias, ¿eh? Gracias por todo, por comunicarte o no, o escuchar, por estar. Bueno, bendiciones, a cuidarse mucho y hasta mañana. Ah, el tema del antivirus, tengan mucho cuidado, ¿sí? Fíjense el fondo, cómo lo tenés, cómo está. Es más para la parte, digamos, del campo, pero no obstante, también Tandil está lleno de ratones. No sé si es esa clase la que trae el antivirus, pero está todo así. Así que bueno. Gracias a todos, hasta mañana, buen descanso.
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por ahí.

0: El aplauso grande para Ángela.
1: Gracias, Luna Park. Gracias. Aguante el cuarteto.
0: Gracias.
1: Aguante, qué locura. Gracias, Chino.
0: Gracias, gracias de corazón. Gracias por el aguante.
1: Gracias. Chao.
0: Que Dios te bendiga. Gracias.
1: Gracias, mamá. Mi amor. Gonza, gracias. Chao, chicos. Gracias.
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